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7: ¿Qué tal? ¿Cómo están? Gracias por acompañarnos. 6:05 p.m. Tenemos para ustedes las noticias, las cosas que han pasado, todo de lo que ustedes se deben de enterar a través de doble frecuencia, en vivo, tarde de 4 de junio del 2026. Es jueves, pasado por lluvia en algunas zonas ya de la capital y zona metropolitana de San Luis Potosí, desde donde estamos transmitiendo con muchísimo gusto. Soy Jesús Aguilar, mi cuenta de X, arroba Jesús Aguilar SLP. Y les invitamos a seguir también la cuenta de Orgullo Mexa, que ya está disponible para todos, así que lo pueden revisar con historias bien interesantes que empiezan a ocurrir a partir del próximo martes, pero ya pueden ver el episodio de estreno de, pues, digamos, el adelanto de lo que viene. La cuenta es Orgullo Mexa 2026, Orgullo Mexa 2026, y ahí lo pueden revisar. Son las 6:06 p.m. y bueno, pues nos vamos con mucha información importante de esta jornada. Bueno, pues ayer el presidente López Obrador, como le dicen los morenistas, el ex mandatario de la nación, lanzó una carta que ha sido muy comentada. Hoy la presidenta habló de ella, la defendió, esto fue lo que dijo.
8: Ha descartado que pueda la carta del presidente López Obrador tensar la relación en esta coyuntura difícil, que pueda esta carta sale y tensar la relación con Estados Unidos. Y ahora que toca el tema de la soberanía, el presidente López Obrador también decía que saldría por tres razones, entre ellas la defensa de la soberanía. ¿Se puede interpretar esto como que entonces él cree que está en riesgo la soberanía, por eso sale con esta misión?
9: Pues le hace una carta con un posicionamiento en un momento especial de México. Y fíjense, el presidente López Obrador, ¿cómo lo criticaron? Que también son bien hipócritas los de la derecha, ¿eh?
8: Queda descartado que...
7: Bueno, pues este dice que son hipócritas los de la derecha. Y bueno, pues el tema está que arde. Fíjense que justamente la reflexión que podemos hacer sobre este tema tiene que ver con el contexto, ¿no? Con el entorno y con las condiciones en las que sucede. Cuando hay un acontecimiento así que llama tanto la atención como una larga carta de un expresidente, todas estas escenas pues ocurren rara vez cuando todo marcha bien. Aparecen más bien cuando algo se sale del libreto. Y por eso, esta carta de López Obrador a Donald Trump merece una segunda lectura. No por lo que dice, sino por lo que significa. Porque aquí aparece una paradoja que no debería pasar desapercibida. O sea, Claudia Sheinbaum llega a la presidencia con más votos que López Obrador. Tiene mayoría en el Congreso, tiene gobernadores aliados por todo el país. Tiene una oposición que lleva meses buscando brújula, mapa y en algunos casos hasta candidato o candidata. Tiene una influencia institucional que ningún presidente mexicano había acumulado en décadas. O sea, dicho de otro modo, ahora que estamos en tiempos de mundial, si la política fuera fútbol, Sheinbaum juega de local, estadio lleno, árbitro complaciente, marcador a favor desde el primer minuto y la otra escuadra todavía discutiendo quién va a ser el capitán, y aún así tuvo que salir AMLO. Y ahí empieza la historia, porque la carta no parece escrita solamente para Trump. Trump es el destinatario, Morena es el receptor. López Obrador no reaparece para convencer al presidente estadounidense de nada. A estas alturas, ambos se conocen demasiado bien para creer que una carta varía la geopolítica de América del Norte. Lo que hace esta carta es otra cosa. Sale a recordarle al mundo, y sobre todo a los suyos, que él, López Obrador, sigue siendo el accionista mayoritario del capital emocional de la Cuarta Transformación. Es una maniobra fascinante, porque mientras formalmente respalda a Sheinbaum, simbólicamente vuelve a ocupar el centro del escenario. La abraza, pero al mismo tiempo proyecta una sombra gigantesca, porque si algo nos enseña este episodio, es que los problemas más serios de la presidenta no parecen venir de la oposición. La oposición lleva tanto tiempo en rehabilitación política que ya hasta parece paciente permanente. Los problemas reales están dentro de casa. Están en las tensiones territoriales, en las disputas por posiciones, en los gobernadores que ya piensan en 2030, en los grupos que comenzaron a descubrir que administrar el poder absoluto es bastante más complicado que conquistarlo. Y ahora también en Washington. Porque lo que inquieta al obradorismo no es una crítica aislada de Trump. Lo preocupante es que Estados Unidos parece haber cambiado de estrategia. Durante años hablaron de migración, luego hablaron de fentanilo, después hablaron de cárteles y ahora comienzan a hablar de nombres propios, nombres. Y cuando Washington deja de hablar de problemas y empieza a hablar de personas, por supuesto que la temperatura política cambia y cambia varios grados hacia arriba. Por eso el viejo, nuestro viejo cotonete salió del rancho. No porque la presidenta sea débil, al contrario, porque el movimiento percibió que el golpe podía acercarse al corazón mismo de la estructura que construyó durante dos décadas. La carta entonces funciona como extintor, pero también como detector de humo. Apaga el incendio y al mismo tiempo confirma que había fuego. Entonces la ironía es magnífica. Mientras más intenta demostrar la autonomía de México frente a Estados Unidos, más exhibe la dependencia política de Morena respecto a su fundador. Y ahí es donde aparece la pregunta incómoda, ¿no? Si una presidenta que ganó más votos que AMLO, que controla el Congreso, que domina el mapa político nacional, que enfrenta una oposición reducida a la nostalgia de tiempos mejores, miren que llevar a Fox y Calderón como estandartes de la reunión panista de Chihuahua el fin de semana, pues no es así como una cosa como para presumir, ¿verdad? Todavía necesita que salga López Obrador a marcar la línea en este momento tan delicado. O sea, habría que preguntarnos qué tan retirado está López Obrador, porque una cosa es convertirse en referente moral y otra cosa, muy distinta, seguir siendo el botón rojo de emergencia. La política mexicana tiene una larga tradición de expresidentes que desaparecieron para no estorbar. López Obrador está ensayando algo distinto. No se había visto desde prácticamente Luis Echeverría, que hasta se inventó un puesto para ser representante de México ante la Organización de las Naciones Unidas. Esta figura del expresidente que se fue, pero que tiene las llaves de la casa y que es más importante en la geopolítica mundial que aún en su casa, no existía justamente desde Luis Echeverría. Y esto no nos habla de Trump, no nos habla de Estados Unidos, ni siquiera nos habla de la presidenta Sheinbaum, nos habla del verdadero dilema que atraviesa hoy la Cuarta Transformación. ¿Cómo demostrar que el relevo generacional ya ocurrió cuando cada vez que suenan las alarmas aparece el fundador corriendo hacia el cuarto de máquinas? Porque si el incendio era tan grande que hubo llamar al viejo bombero, quizá el problema nunca estuvo afuera del edificio. Quizá el problema se mantiene adentro. Hay más opiniones y debate sobre este tema que han generado muchísimas condiciones. Los panelistas de tercer grado reaccionaron a la carta de López Obrador.
0: En mi interpretación, lo que refleja es miedo de López Obrador. ¿Sí? Es totalmente inoportuna, no le ayuda a la presidenta, no le ayuda al gobierno, no le ayuda a nadie, pero yo sí creo que es una reacción de miedo, preventiva, de sentir que le está llegando el calor a los aparejos.
10: La reciente carta de Andrés Manuel López Obrador ya provocó reacciones en el programa Tercer Grado y varios de sus panelistas coincidieron en algo. El mensaje podría terminar afectando más a Morena que ayudándolo. En el documento, titulado Por el bien de todos, que regrese el otro Trump, López Obrador acusó que algunos funcionarios de Estados Unidos estarían buscando debilitar a Morena y fortalecer a la oposición mexicana. Para Raimundo Riva Palacio, la carta refleja una cosa, miedo. Dijo que es inoportuna y que no ayuda ni a Claudia Sheinbaum, ni al gobierno, ni al propio movimiento oficialista. Leo Zuckerman fue más allá. Señaló que en Morena, incluido López Obrador, estarían nerviosos ante el escenario político actual y especuló que precisamente por eso apareció esta carta del expresidente.
11: Yo creo que están muy nerviosos en Morena, incluyendo Andrés Manuel López Obrador. Y eso, a eso, digo, especulo completamente, que creo que por eso viene esta carta de López Obrador, donde lo que dice fundamentalmente es: la culpa no es de Trump. A Trump lo están engañando.
10: Por su parte, Denise Merker consideró que la carta de AMLO es parte del estado anímico que vive Sheinbaum y Morena ante la posible injerencia que podría tener Estados Unidos en futuras elecciones en México.
7: La otra Denise, la otra analista, llamada Denise, pero Denise Dresser, habla sobre este respaldo de López Obrador a Sheinbaum, que afirma, de manera tácita, le resta autonomía política.
12: Cada vez que López Obrador reaparece, fortalece su presencia y reduce la autonomía de la presidenta, porque aunque la respalde en la carta, le resta poder en los hechos. Y el problema de tener un expresidente tan poderoso es que cualquier intervención se convierte en el centro de la conversación, se convierte en una sombra para Sheinbaum, y aunque pretenda ayudar, condiciona, aunque pretenda acompañar, eclipsa, aunque pretenda respaldar, recuerda quién sigue siendo el referente central del proyecto de la 4T. Y como dices, eligió regresar hablando de Donald Trump, y su carta intenta presentar una relación excepcional, una historia de amor, de entendimiento mutuo, casi una amistad política, una narrativa donde ambos mandatarios lograron navegar las diferencias gracias al respeto personal y la buena voluntad. El problema, Carmen y auditorio, es que los hechos cuentan otra historia. Donald Trump, en su primer periodo, nunca fue particularmente amable con México. Como lo decía una de las personas que habló al programa antes de que yo entrara, hizo de México uno de los pilares más tóxicos de su discurso político. Nos convirtió en villanos convenientes para su base electoral. Nos usó como símbolo del desorden fronterizo. Llenó centros de detención con niños enjaulados. Nos acusó de aprovecharnos comercialmente de su país y nos obligó a renegociar el T-MEC en condiciones desventajosas. Promovió el muro, alimentó el miedo al migrante, presionó para que se militarizara la frontera, utilizó a México siempre como recurso permanente para lebrestar a su base electoral. No fue una relación de cordialidad como la presenta López Obrador, fue una relación de presión constante. Y por eso llama la atención que López Obrador recuerde aquella etapa como si hubiera sido de armonía diplomática, como si Trump hubiera sido un socio razonable y no un político que encontró enormes beneficios políticos y electorales en atacar a México una y otra vez.
7: Ahí está, pues, la voz de los expertos. Rápidamente, ¿qué está pasando con la CENTE? Incluso la delegación de la Coordinadora Nacional de Trabajadores de la Educación, que tiene desde hace ya 5 días tomado prácticamente el corazón del país, la Ciudad de México, a una semana del Mundial, que hoy ha tomado carreteras, ha tomado casetas de cuota, pues siguen prácticamente en vilo. Patti Calvillo estuvo al pendiente. Vamos a escuchar con Patti Calvillo lo que está pasando con la CENTE Potosina.
13: Integrantes de la Coordinadora Nacional de Trabajadores de la Educación de San Luis Potosí mantienen presencia en la Secretaría de Gobernación del Gobierno de la República Mexicana como parte de la comitiva nacional que sostiene negociaciones y acciones de protesta en defensa de los derechos laborales de miles de docentes del país. Representantes del movimiento magisterial informaron que maestros potosinos participan activamente en las movilizaciones que se desarrollan en la Ciudad de México y que forman parte de la estrategia nacional para exigir la atención de diversas demandas laborales, entre ellas la abrogación de la reforma a la ley del ISSSTE de 2007.
14: Tenemos en diálogo, tanto escuchando como proponiendo, la huelga sigue, hay una propuesta que será discutida en la ANR hoy por la noche. Pero hasta este momento la huelga está tal cual, no nos levantamos, las actividades se siguen realizando, la exigencia sigue siendo la misma.
13: Como parte de las actividades de la organización en San Luis Potosí, la CENTE, convocó a un mitin político programado para el próximo 5 de junio en la Plaza de los Fundadores, en esta capital potosina. El encuentro tiene el objetivo de informar a la población sobre los motivos de la movilización nacional y fortalecer la participación de los trabajadores de la educación en las acciones de protesta. Según la agenda difundida por el movimiento, durante el mitin se abordarán diversos temas relacionados con la situación del magisterio y las condiciones laborales de los trabajadores del sector público. Entre ellos, se encuentra un análisis de los antecedentes del conflicto desde 2023, el impacto de las reformas implementadas en 2007, las consecuencias de la unidad del sistema para la carrera de los maestros y maestras, USICAM, así como la situación de los servicios médicos y las condiciones laborales en la entidad.
14: En estos momentos, quienes nos han atendido en las mesas nacionales es el secretario de Educación Pública, Mario Martín Delgado Carrillo, la secretaria de Gobernación, Rosa Isela, y el secretario de Salud, Martín Batres. Ellos se mantienen en que no se puede abrogar la reforma a la ley del ISSSTE. Ese ha sido su planteamiento, y el planteamiento de nosotros es que queremos la abrogación de la ley del ISSSTE, o por lo menos que empiece a caminar la negociación para buscar los caminos que nos permitan o que le permita al trabajador volver a un sistema solidario.
13: Entre las exigencias centrales que impulsa la CENTE destacan la abrogación de la ley del ISSSTE de 2007, el establecimiento de una jubilación digna para los trabajadores, mejoras salariales, mejores condiciones laborales, el respeto a la labor magisterial y el fortalecimiento de una educación pública laica y de calidad. La organización también ha hecho un llamado a los docentes para sumarse a las acciones de movilización, pero además a las autoridades que en algunas ocasiones se inconforman por sus protestas.
14: Dentro de su escuela quiere participar, lo primero que le dicen: te voy a sancionar, te voy a empezar a meter descuentos, te voy a meter actas administrativas, bloqueándole su derecho a la manifestación. Y esto no es particular de un solo estado, se ha dado en todos los estados, y San Luis Potosí no es la excepción. Tengo el reporte de dos sectores, sector 18 y sector 22. Muy pronto, pues también yo me daré a la tarea de levantar prácticamente los reportes que se estén generando en diferentes regiones del estado.
13: Informó Pati Calvillo.
7: Hoy, la Coordinadora Nacional de Trabajadores de la Educación mantuvo el plantón, los bloqueos, y fueron hasta la caseta de la México Cuernavaca. Ahí, a ver, vamos a escuchar.
15: La caseta de cobro México Cuernavaca, aquí en la alcaldía Tlalpan, como parte de la movilización por parte de la Coordinadora Nacional de Trabajadores de la Educación. A bordo de autobuses, a bordo de unidades de transporte público han llegado para iniciar esta manifestación. Poco a poco se van acercando a la zona de las casetas para permitir el libre paso de todas las unidades de carga, vehículos particulares, unidades de transporte turístico. Y es en ambas direcciones, tanto para ingresar hacia Ciudad de México como para salir hacia la ciudad de la eterna primavera.
7: Bueno, ahí estaba gente de la sección número 9, y justamente Jenny Pérez y Pedro Hernández de las secciones 22 y 9 salieron de las reuniones y afirmaron que van a seguir manifestándose si la presidenta Sheinbaum no cumple con sus demandas.
16: Hoy le hacemos saber al pueblo de México que las respuestas que dio ayer el gobierno federal a través de la Secretaría de Gobernación, a través de la Secretaría de Educación Pública y del ISSSTE, se retomó desde la Asamblea Nacional Representativa como respuestas que no cubren la solución a nuestras demandas centrales. Si bien es cierto, en materia educativa, para mayoría de los estados del país, la USICAM desde luego se debe eliminar. También es cierto que la abrogación de la reforma educativa no es únicamente eliminar la USICAM, y eso lo hemos externado al gobierno federal. Pero también es cierto que a nivel nacional, hoy la demanda puntual del magisterio de la CENTE es la abrogación de la ley del ISSSTE del 2007. Una jubilación digna para todos los trabajadores del estado. Y en ese sentido acudimos a esta mesa para hacerle saber al gobierno federal, a los secretarios de estado, que las respuestas no cubren nuestras demandas centrales.
7: Por cierto, el gobierno federal le propuso a la CENTE fortalecer el pensionista y analizar la creación de una aseguradora pública especializada en el pago de pensiones como parte de una estrategia para beneficiar a los titulares de cuentas individuales. En el comunicado dice, el gobierno de México plantea la posibilidad de crear una aseguradora pública dedicada exclusivamente a la administración y entrega mensual de pensiones a las personas retiradas, en coordinación con pensionista. La propuesta fue presentada durante una reunión con representantes de la CENTE, la encabezó el director del ISSSTE, Martí Batres, estuvo Rosa Isela Rodríguez, la secretaria de Gobernación, y el titular de la SEP, Mario Delgado. 6:24 p.m. El día de hoy, el Servicio de Inmigración y Control de Aduanas en los Estados Unidos, el famoso ICE, detuvo en Hawthorne, en California, al exmilitar mexicano Enrique Martínez Chávez, prófugo de la justicia en México por presuntamente estar implicado en la desaparición de los 43 normalistas de Ayotzinapa. Si bien en México era buscado con una orden de aprehensión por los delitos de delincuencia organizada y desaparición forzada, Martínez no fue detenido con fines de extradición, sino por su estancia ilegal en la Unión Americana. Vámonos con los deportes, son las 6:25 p.m.
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7: Bueno, pues hoy por la noche, 8:00 p.m, en Toluca, Serbia enfrenta a la Selección Nacional de México, el último compromiso del tricolor de Aguirre en su tercer intento por avanzar más que nunca en un certamen de este calibre.
18: ¿Usará?
7: Y bueno, pues estaremos justamente revisando lo que está pasando en este sentido. ¿Qué 11 presentará? Vamos a escuchar parte de lo que dijo en la conferencia previa.
18: ¿Usará alineación mundialista ante Serbia?
19: Había pensado eso previo a Australia, pero tengo un cuerpo técnico que me trae cortito y me dan minutajes, ¿no? Me dicen, no, pues esta no está para 90 porque todavía tiene arrastrando, no sé qué, tal cual. Entonces, tendré que sentarme con ellos y pediría que no, hoy no lo sé, hoy no lo sé realmente. Sí sé que la forma de juego, si tú ves el primer partido, aquí estuvimos con Honduras, por cierto. Y por cierto, quiero felicitar al Club Deportivo Toluca, gracias por prestarnos esto, siempre nos ha apoyado por su título continental, que es muy, muy valioso. Los felicito de verdad a Valentín y a toda su gente. Y te decía de esto del juego, sistema de juego, juegue quien juegue, debe ser el mismo, ¿no? Prevalecer la salida de balón, prevalecer los movimientos ofensivos, la recuperación de la pelota, el presión alta, bloque medio, bloque bajo, todas esas cosas, balón detenido, juegue quien juegue, creo que ya ha permeado en el grupo.
7: Bueno, ¿qué más dijo Aguirre sobre la ilusión que permanece a una semana de que empiece el Mundial?
19: Estoy muy ilusionado, muy, muy ilusionado, ¿verdad? Como nunca. Le decía a mi esposa, es el quinto mundial en el que participo. Estuve con el micrófono otros tres, de aficionado otros dos mundiales llevo, y como ninguno estoy, son 67 años, y ahorita no me relajo, me dice, ¿de cuándo no voy a relajar? Ya, too late. Estoy muy, muy tranquilo, muy ilusionado, más que todo muy ilusionado. Veo a mi grupo de trabajo, veo a mis jugadores. Estoy de verdad en un, pues muy agradecido porque es increíble que esté yo aquí en la antesala previa, unos días del gran evento mundial en mi casa, ¿no? Hijo de la mañana, soy un afortunado, pero de los de verdad, grandote. Y no hay más que agradecer eso. Estoy muy, muy ilusionado, muy ilusionado.
7: Bueno, nada más vamos a terminar este bloque con lo que dijo hoy André Jardín, que dejó la dirección técnica de la América, se despidió. Hubo una ceremonia inusual, ¿eh? La gente lo quiere. Fue una etapa dorada, 3 años, un tricampeonato, grandes proezas. Y bueno, pues hoy se fue y lo despidieron, de verdad, de una manera muy emotiva. Vamos a escuchar.
20: De igual forma, yo procuré apenas pasar mis sentimientos, las cosas que pasaban en mi corazón, en mi cabeza, y dejamos pasar más algunos días para tomarmos en conjunto la decisión. Y ahí creo que el club pasó a sentir lo mismo que yo, ¿no? De que realmente tal vez sea el mejor camino para todas las partes cerrarmos esta etapa, ¿no? Y era una preocupación que yo tenía de, después de todo lo que vivimos aquí, proteger un poco las relaciones que construimos, yo con Emilio, con Baños, con los jugadores, con la afición, darnos una pausa en el sentido de que también para los jugadores va a ser importante un nuevo comando, otra forma de motivar, otra forma de entrenar. Los jugadores van a tener que demostrar cómo del primer día que conmigo sería imposible porque las relaciones ahí ya están.
7: Bueno, pues esto es lo que dice Jardín. 6:29 PM. Vamos a ver si es cierto que llega Guillermo Almada a Coapa. Pausa, regresamos con nuestra querida Patti Flores Blavier.
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0: Pati Flores Olavía, qué gusto tenerte con nosotros.
1: Jesús Aguilar, ¿cómo estás? Con muchas ganas de estar otra vez en cabina, pero bueno, ya estamos aquí.
0: A ver, cuéntanos, nos traes un librazo, El Club de la Medianoche.
1: No solo es un librazo, fíjate que El Club de la Medianoche es una novela escrita por un autor muy reconocido, Christopher Pike, uno de los autores más inventivos y más reconocidos de la literatura de terror y de suspenso, pero dirigido a jóvenes. Este hombre editó este libro en el 2022, pero se movieron tan rápido, está editado por Océano Travesía, que es una gran colección, y resulta que Christopher Pike se mueve muy rápidamente, porque la trama es muy visual y es muy propia para las series. La historia es un hospital reservado para adolescentes con patologías realmente terminales. Son 5 chavos que forman el Club de la Medianoche. Todas las noches se reúnen a compartir historias escalofriantes. De verdad, algunas lo son. A veces inventadas, otra vez son reflejo de la vida de cada uno de los jóvenes. Cuando te digo jóvenes, tienen 16, 17, 18. Y una noche deciden hacer un pacto y deciden que el que se muera primero, porque todos están en una fase terminal, se pondrá en contacto con los demás desde el más allá. Pero este lugar es un lugar muy, muy extraño. Es por eso que también en el 22 se transmitió, en octubre del 22, se transmitió una serie dirigida por Mike Flanagan. Fíjate quién es Mike Flanagan.
0: Sí.
1: El responsable de La Maldición de Hill House, del Doctor Sueño.
0: Okay.
1: Y de La Misa de Medianoche. O sea, el Doctor Sueño y Hill House son verdaderas joyas del terror en términos de imagen. Y resulta que detrás del Club de la Medianoche está este creador de La Maldición de Hill House. Acordémonos que es una de las series de TV más reconocidas de los últimos 20 años. Pues resulta que el Club de la Medianoche está basado en una serie de historias que son reales. En este lugar, que son un grupo de jóvenes con un cáncer terminal, todos un cáncer totalmente distinto, entonces hay algo que se llama un hospicio, Brightcliff, donde todas las noches gueto se reúne en la biblioteca a contarse historias de miedo. El lugar es muy extraño, porque en el lugar verdaderamente aparecen una serie de personajes que no sabes si son fantasmas, si están vivos, si están muertos, que son reflejo de la cantidad de medicamentos con los que los jóvenes están dopados, hombres y mujeres, ¿sí? Y llega una nueva integrante, una jovencita llamada Ilonka, que tiene pues la idea de que en esa casa hay secretos mágicos y que seguramente esos secretos la van a ayudar a salvarse de una metástasis que inicia con un cáncer de tiroides. Este personaje está basada, fíjate, la historia más interesante es que está basada en una mujer real. Esta mujer, en los 90, estaba severísimamente enferma y entonces arma en el hospital en el que estaba un grupo de jóvenes que eran aficionados a leer las novelas de Christopher Pike. Entonces, es muy interesante la serie, Jesús, porque habla del poder sanador de curar, de contar historias, de leer libros, de compartir y de inventar las historias. Y cómo este grupo de jóvenes, frente a una situación tan dolorosa como es estar en una fase terminal, quien ha vivido esto sabe perfectamente de lo que estoy hablando. Esos jovencitos que saben que no van a llegar al día siguiente, que no saben y si van a llegar, cómo van a llegar. Hay una escena muy conmovedora donde uno de los jóvenes le dice a una chica de la que está medio enamorada, cuando les digo jóvenes, tienen 16, 17 años. Y entonces hay una escena muy conmovedora donde él se levanta y ella se le queda viendo y dice, ¿qué pasa? Y entonces él dice, ya empezó. Y entonces lo que ya empezó es que su cáncer, que es un cáncer cerebral, le va nublando y le va cerrando la vista. Y la serie, tanto el libro como la serie, hablan de esta historia real donde el personaje este de Yonka efectivamente existió. Los padres de ella está tan seriamente afectada que los padres están desesperados y buscan a Christopher Pike para que vaya a ver a este grupo de jovencitos que se reúnen en las noches para contar historias. Y entonces, primero empiezan a hablar por teléfono, después se empiezan a cartear, y después Christopher Pike queda tremendamente conmovido y empieza a asistir a estas reuniones del Club de la Medianoche. Así surge este libro, donde él se da cuenta de que las historias que este grupo de jovencitos van contando merecen una especial atención. Y cómo estas historias de verdad significan algo, porque es el día a día de la enfermedad de los jóvenes. Pues resulta que ellos hacen una trama, Pike y Yonka hacen una gran amistad. Y bueno, pues hay pocas diferencias entre la serie producida por Netflix. Por supuesto, ya sabes cómo las voces narrativas son distintas. Pero en la serie, los pacientes deciden mudarse a este hospicio conocido como Rotterdam Home. Y resulta que eligen vivir sus últimos días, pues en sus propios términos. Y cuando Yonka llega a este lugar, cree que el edificio la puede ayudar, que efectivamente la puede salvar. Todos estos jovencitos se agarran de cualquier cosa para hacer, pues, para, de cualquier historia o de cualquier tema para que sea un asidero. Y entonces no está claro, en el transcurso de toda la serie, nunca está claro si de verdad lo que están viviendo son historias inventadas o realmente en aquella casa suceden fenómenos paranormales totalmente extraños. Y eso permite que el espectador pueda ver este hospicio con una historia muy colorida. Hay rumores de que hay una sombra viviente, hay un fantasma que merodea por los pasillos. Algunos de los niños creen que es la misma muerte y otros creen que pues solo les están asustando y solo les están anunciando el final de los días. ¿Se acuerdan ustedes de Hill House? Esta serie de tanto terror que donde son, es la historia de cinco hijos y una pareja donde ella muere de manera muy misteriosa. Bueno, pues Flanagan repite, que es muy lo que hace en sus distintas reproducciones y en sus distintas producciones, repite el esquema, porque así en cada uno de los capítulos y con cada uno de las fantasmas le permite contar la historia de cada uno de los jovencitos. Son 10 capítulos. Solo han llegado a su primera temporada. Lo más interesante de toda la serie es el trabajo que hace Flanagan con las emociones de estos jóvenes que están terminales, que habla de sus miedos, del amor a morir, de quedarse solos, de que no haya un día más. Y hay una reflexión muy interesante entre lo que es la literatura de terror con lo importantísimo que es la literatura para los jóvenes, mucho más en una situación terminal como esta.
0: Híjole, qué tremendo, ¿no?
1: No, pero es verdaderamente emocionante verlas. Mire, si a usted le da flojera leer libros, de verdad, échese la serie. Son 10 capitulitos, Cada uno dura 50 minutos. Y lo más interesante es que nos permite volver a mirarnos hacia adentro cuando éramos jóvenes y cuando todo nos daba miedo, o nada nos daba miedo, Jesús. Pero sobre todo, lo que permite es voltear a ver la vida de estos jóvenes que sí están viendo que están a un día o dos de irse para siempre.
0: Híjole, qué tremendo.
1: No les voy a contar alguno de ellos vuelve después de su muerte a encontrarse con los vivos. Eso no se los voy a contar.
0: Patricia Flores, como siempre, qué gusto tenerte aquí. Recuerden, este fantástico libro es...
1: El Club de la Medianoche.
0: Club de la Medianoche, editado en el 94, Christopher Pike.
1: Así es.
0: Gracias por todo.
1: No se lo pierdan.
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0: de 13 líderes criminales enviados a Estados Unidos, acusó al gobierno de México de haber permitido intervencionismo, al haber enviado a sus clientes sin llevar a cabo el proceso de extradición. Nicolás Maduro integra a su defensa a la abogada de Sean Diddy Combs. Ana Estebao fue parte del equipo que logró que el cantante fuera absuelto de los cargos de tráfico sexual y crimen organizado. Gobierno de Trump detiene a empresario de Irán que vendió tecnología al programa nuclear del Teherán. Sujeto abre fuego durante ceremonia de graduación en escuela de California. Hay una persona muerta. Arzobispo de Washington destituye a sacerdote exorcista tras afirmar que los ovnis son obra del demonio. El empresario Tillman Fertitta comprará a los operadores de casinos Caesars Entertainment por casi 6 mil millones de dólares. Inteligencia artificial consume agua como 1.300 millones de personas. La ONU advierte crisis ambiental inminente. La NASA declara muerta a su nave Maven, a la que había enviado a Marte para estudiar la atmósfera del planeta rojo, tras 6 meses de un inexplicable silencio radial. Un magistrado de Bogotá ordenó al candidato ultraderechista Belardo de la Espriella y su partido Defensores de la Patria dejar de usar camiseta de la selección colombiana en campaña. Javier Aguirre asegura que la selección mexicana está al 100, física y mentalmente, lista para el Mundial. República del Congo denuncia discriminación por la cancelación del partido amistoso de los Leopardos en España previo al Mundial. El piloto Charles Leclerc, de 28 años, renovó su contrato con Ferrari y seguirá en la Fórmula 1. André Jardinet terminó su etapa como técnico del Club América tras 3 años en el cargo de director técnico. Muere a los 56 años la artista franco-iraní Marjan Satrapi, autora de Persepolis. La actriz Jennifer Garner reveló que tras divorciarse de Ben Affleck reorganizó su carrera en Hollywood para mantenerse cerca de su familia. La Academia del Oscar quiere salvar los cines y creó un programa para distinguir a los más icónicos del mundo. Alex Bisoño buscará orden de restricción contra Patty Chapoy tras acusaciones sobre su hermano. Fiscalía de Los Ángeles revisa 2 nuevos casos de agresión sexual contra Sean Diddy Combs. Jimmy Kimmel habló sobre su futuro en la televisión nocturna. No tengo idea de lo que haré después de esto.
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2: Héctor, sobre pues esta controversia que ha seguido en torno a la ley que, por cierto, bautizaron con tu apellido.
3: Y este... al tiempo va a ser muy honroso. Todo en la vida es así. Al tiempo va a ser muy honroso.
2: Héctor, ¿qué onda? ¿Qué va a pasar con pues esta intención de pues, buscar herramientas de regularizar? A nadie nos gustaría que alguien que regularice solamente pues desde la parcialidad de su postura política, ¿no?
3: Por supuesto. Mira, yo te quiero decir algo que es importante destacar. Nosotros atendemos la sociedad, nosotros atendemos la necesidad colectiva que socialmente se vaya presentando, Jesús. Por eso es importante que la amable audiencia conozca que la actividad de los diputados es actualizar las necesidades que tiene la sociedad, que se va generando a través de la globalización. Nosotros no estamos separados del mundo. Y a veces, pues, hay actores que fingen estar separados del mundo, como lo acabas de mencionar, cuando el interés se concentra específicamente en su propio pecunio, ¿no? Entonces, me parece que esto es absurdo y, por supuesto, que hay crítica, ya sabes, algunos incluso al extremo de desgarrarse las vestiduras desinformando y diciendo que las medidas que se han estado tomando tienen que ver con el atentado sobre todo a la libertad de expresión. Y yo lamento infinitamente, mi querido Jesús, que hay organizaciones serias que no lean siquiera cuál es la propuesta legislativa. Te voy a dar un ejemplo que es importante destacar. Mira, eso tiene que ver para muchos que no es un asunto religioso. El Papa León es alguien que finalmente, independientemente de ser líder de la religión católica, que por cierto nuestro país es muy consistente, pues es un líder moral y social. Habla de espiritualidad. Lo primero que destaca en su posición es la inteligencia artificial es una de las tecnologías más influyentes de nuestro tiempo. Influencia, Jesús. Y puede haber una influencia socialmente positiva o negativa, todo partiendo de la información que se difunde. Y creo que aquí implica algo que es al final como una reflexión que él termina acreditando y por qué la presenta. Las implicaciones que tenga éticas, sociales y humanas. Lo importante de todo esto es mantener siempre a la persona humana como el centro fundamental

0: de cualquier actividad que se dé en base a la tecnología económica o social. Yo lo primero que establecí fue la dignidad humana, Jesús. Si nosotros dejamos que las cosas se vayan dando con pretextos, no hay forma de que la percepción, porque no es verdad que se atente contra la libertad de expresión. La percepción que quieran generar, como quiera, que hable de la libertad de expresión, jamás podrá estar por encima de la dignidad humana, del derecho fundamental que tenemos los seres humanos en el mundo. Entonces, es un tema complejo, pero yo acepté tu propuesta y siempre lo reconozco, lo di a conocer, que seguramente en el mes de septiembre, en un marco muy bello, porque además vamos a conmemorar los 200 años de nuestra Constitución en el Estado, empezaremos a hablar en un gran foro en el Estado de los que quieran participar haciendo propuestas, Jesús, porque lo importante no es criticar. Es muy fácil hablar sin tener la posibilidad de proponer los efectos que socialmente se están reflejando. Entonces, vamos a hablar de la regulación de la inteligencia, claro. Yo lo decía, Jesús, por primera vez San Luis Potosí se coloca como innovador en temas de esta naturaleza. Tú sabes que Ciudad de México ya está en el tema precisamente de sancionar algunas conductas que a juicio también de los legisladores de la Ciudad de México tienen que ver con actitudes ilícitas ya, ¿no? ¿Qué quiere decir esto, Jesús? Pues que es una necesidad real, que no es fácil a veces abordarlo, porque sabes que se te va a venir una dinámica en contra, como ha sido en mi caso, de algunos que se dicen periodistas sin serlo, que son activistas políticos y que finalmente anteponen la libertad de expresión rasgándose las vestiduras y demás, ¿no? Entonces, es momento de entrarle si lo que queremos es bienestar para nuestras familias en San Luis Potosí.
1: Bueno, fíjate que ayer platicábamos en la mesa cuadrada con voces fuertes sobre cómo en otros países sí se ha podido regular adecuadamente el tema, no solo de la IA, sino del manejo de los espacios de comunicación en cuanto a la verificación de las identidades, la responsabilidad formal de los espacios que se ocupan. Alemania es un tema, me comprometo a investigar más, y bueno, pues yo necesitaría pedirte, a nombre además de mucha gente que estamos preocupados por este tema, pues que nos den los espacios adecuados para que este tema se pueda nutrir de una manera adecuada y que busquemos a instituciones absolutamente neutras, académicos, especialistas, que puedan coadyuvar a que este tema pues resulte en algo positivo para San Luis Potosí, que pueda trascender de una manera diferente.
0: Mira, déjame decirte que yo ya informé a los medios que asisten al Congreso de que esta propuesta de entrarle se generó precisamente en este espacio informativo como una sugerencia tuya, que me parece extraordinaria, y hay un compromiso cabal, Jesús, de que vamos a abordar los temas como son. Fíjate que en la propia dinámica del Papa hay muchas voces expertas que hablan del tema, y son voces que no solamente están a favor de la inteligencia artificial, ellos generan condiciones tecnológicas para que se dé, y en ellos hay preocupación, Jesús, de que esta herramienta, que es extraordinaria para el mundo, termine convirtiéndose en un flagelo para el mundo. Entonces, es importante atenderlo. Yo agradezco siempre este espacio, y por supuesto que el compromiso es que la mesa se dé. Vamos a invitar a algunos medios y otros podrán adherirse, pero lo acabo de decir con precisión, con rostro, Jesús, no simplemente montando una página sin tener una identidad que se dedica a denostar, a descalificar, a golpear, utilizando inteligencia artificial para crear una realidad que no existe. Eso no estamos de acuerdo, y es tiempo ya de que la libertad de expresión se sostenga. Precisamente lo que estamos haciendo es para sostener la libertad de expresión, que sea una libertad de expresión en los principios fundamentales de los seres humanos, el respeto a la dignidad humana. Jesús, hay palabras que ya prácticamente no decimos en nuestro vocabulario, que es el honor y la decencia. Hay que retomarlas, Jesús, si queremos una sociedad fortalecida.
1: La palabra de Héctor Serrano. Gracias, Héctor, te mandamos un abrazo.
0: Al contrario, gracias a ti, querido Jesús.
1: Hasta pronto.
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¿Te ha pasado que caminas por tu ciudad bajo un sol que derrite el asfalto, rodeado de puro concreto, y de pronto llegas a un parque, te sientas bajo un árbol y sientes que el mundo entero bajó 3 grados? Esa frescura no es imaginación, es ciencia. Y tiene nombre: infraestructura verde. La infraestructura verde es una forma inteligente de diseñar nuestras ciudades para que convivan el cemento y la naturaleza. No se trata solo de sembrar arbolitos bonitos en una jardinera. Se trata de crear redes de espacios conectados entre sí que cumplan varias funciones al mismo tiempo. Que capturen agua de lluvia, que limpien el aire, que reduzcan esas famosas islas de calor, que convierten las colonias en hornos, que conecten ecosistemas y que de paso nos den un lugar digno para caminar, jugar o andar en bicicleta. Imagina esto. En la alcaldía Coyoacán, en la Ciudad de México, existe un skate park llamado Los Coyotes. Ahí puedes patinar, hacer trucos en patineta, pero además el lugar está rodeado de áreas verdes y tiene un sistema de captación de lluvia. Un solo espacio que sirve para el deporte, para el medio ambiente y para la comunidad. Eso es infraestructura verde en acción. Que un mismo sitio cumpla muchas funciones como una navaja suiza, pero hecha de árboles, agua y diseño inteligente. Este enfoque surgió como respuesta al impacto ambiental de las ciudades. Piensa en una ciudad, calles hechas solo para coches, banquetas rotas, ni un árbol donde guarecerte del sol. La infraestructura verde propone cambiar eso desde 4 frentes. Primero, el agua, aprovechando la lluvia en vez de dejarla inundar las calles. Segundo, la movilidad, abriendo paso a peatones y ciclistas. Tercero, el espacio público, diseñando lugares de encuentro seguros para todos. Y cuarto, la biodiversidad, reconectando las ciudades con la naturaleza que las rodea. Aquí hay ciencia de primera. Investigadores en México crearon la primera metodología en el país para evaluar qué tanta infraestructura verde puede implementar una ciudad y cuáles serían sus beneficios. También desarrollan estrategias para que los gobiernos locales, desde Cancún hasta Tijuana, puedan transformar sus calles grises en corredores llenos de vida. Porque no basta con querer ciudades más verdes. Hay que medir, planear y diseñar con inteligencia. La próxima vez que pases por un parque con bancas, ciclovía y jardines que atrapan la lluvia, detente un momento. Ese lugar no llegó ahí por accidente. Alguien lo soñó, lo diseñó y lo defendió, porque adaptar nuestras ciudades al cambio climático no es un lujo de países lejanos. Es una necesidad que empieza en la esquina de tu casa, en la banqueta de tu colonia, en el árbol que todavía resiste entre el asfalto. La ciudad del futuro no tiene que elegir entre progreso y naturaleza. Puede ser las dos cosas al mismo tiempo.

0: con información del maestro Antonio Suárez Bonilla, del Laboratorio de Movilidad e Infraestructura Verde de la Facultad de Arquitectura de la UNAM. Un guión de Leonardo Santiago, con información del portal Ciencia UNAM. Les saluda Mónica Genis.
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7: Hola, hola, bienvenidos a un episodio más de Ya Oíste. Yo soy Génesis Aines Silva, su conductora el día de hoy. Y hoy vamos a hablar sobre un tema que poco se habla, pero que viven muchísimos hombres, que es la ginecomastia. Y para eso nos acompaña el día de hoy el doctor Manuel Alejandro Catalán Ruiz. Así que, doctor, pues le doy la bienvenida. Este es su espacio, con toda la confianza, para hablar sobre este tema tan, pues, poco común.
8: Muchas gracias, Génesis. Estoy muy contento y agradecido por la invitación. En efecto, es un tema bastante interesante, poco conocido, pero muy frecuente en los motivos de consulta en los niños adolescentes. Entonces, va a estar muy, muy, muy buena la plática y yo encantado de estar aquí contigo platicando.
7: Pues muchas gracias, y sí, definitivamente creo que es una, para empezar la palabra, le decía, ¿cómo se pronuncia? Ginecomastia.
8: Sí, exacto, es ginecomastia,
7: ok.
8: Es un poquito complicado, pero vamos a empezar, ¿te parece?, por definir ginecomastia.
7: Me encantaría.
8: Mira, ginecomastia básicamente es el crecimiento de la glándula mamaria en los hombres, ¿sale? Es una proliferación de este tejido mamario, y que básicamente puede ser uni o bilateral, ¿ok?
7: Ok.
8: ¿Por qué en los hombres? Porque pues en las mujeres ya sabemos que es la glándula mamaria, básicamente el pecho, pero los hombres no debería de desarrollarse. Por eso claro, se denomina, o el término es ginecomastia en los hombres. Es un motivo frecuente de consulta en los adolescentes, y esto tiene que ver por la fisiología. Hay diferentes tipos de ginecomastia. Hay una ginecomastia fisiológica y una ginecomastia, pues, patológica, que no debería de ocurrir.
7: Ok.
8: Entonces, existen tres picos donde se puede presentar esto. Hay una ginecomastia neonatal, es decir, ocurre en los bebitos. Y esto es estimulado por los estrógenos y progestágenos maternos en útero. Es decir, a través de la placenta pasan estas hormonas y estimulan unos receptores que se encuentran en la glándula mamaria, por lo que en los primeros meses de vida los bebitos podrían tener un crecimiento de su pecho que se denomina como botón mamario.
7: Okay.
8: Eso es algo transitorio, va a desaparecer una vez que hay una caída de este estímulo hormonal cuando nacen y no se resuelve sin ningún problema.
7: Okay.
8: Hay un segundo pico que es la ginecomastia puberal. Y básicamente ocurre en la etapa entre los 10 y los 14 años en los niños, ¿ok? Esto es estimulado porque una vez que empieza la pubertad de los niños, hay un incremento de los estrógenos, que también se producen en los hombres, también producimos estrógenos, que pueden sensibilizar los receptores también de la glándula. A medida que vamos avanzando en edad los hombres y nuestros niveles de testosterona se incrementan en su pico más alto, que llegan a ser hasta 30 veces mayor, es cuando se resuelve esta parte de la ginecomastia puberal. Es decir, también es algo transitorio, pero toma más tiempo, alrededor de 1 a 3 años, más o menos.
7: Pero no es algo definitivo, o sea,
8: no es algo definitivo.
7: Tiene que quitar.
8: Exactamente.
7: ¿Cómo saber que realmente pues es ginecomastia o no es por el mejor incremento de peso, por obesidad, o en dado caso es realmente algo malo?
8: Sí, eso que mencionas, Génesis, es muy importante. La ginecomastia puberal se presenta entre el 60 y el 90% de los adolescentes. Y lo primero va a ser definir si es ginecomastia o es algo que se llama como pseudo ginecomastia, que básicamente sería un incremento en el tejido adiposo, lipomasia.
7: Okay.
8: O adipomasia. Esto es por a lo mejor las personas tienen un exceso de peso, el área del pecho tiende a concentrar mayor cantidad de tejido adiposo y da una apariencia como si fuera un crecimiento mamario. Claro. Entonces, por eso es muy importante la exploración. Los síntomas que presentan los niños por los que llegan a consulta, en caso de que sea una ginecomastia, el primer dato es un aumento de volumen. Se palpan una bolita, la bolita tiende a estar indurada, es una bolita indurada que ocurre por debajo de la areola y el pezón y les produce dolor. Es un dolor de tipo punzante, es intermitente, pero eso es lo que les llama la atención. En algunas ocasiones el mismo cambio de ropa, el roce de la ropa,
7: Les molesta,
8: exactamente. Entonces le dicen a sus mamás, las mamás no las llevan a la consulta y entonces se preocupan porque dicen qué es lo que está pasando. Entonces puede ser una bolita solo en un lado del pecho, a veces es de los dos lados y entonces es justamente donde se tiene que discernir. La adipomastia no se palpa indurada, la bolita realmente no está por debajo de la areola del pezón, sino que es una distribución más generalizada, digamos que es un crecimiento del pechito como más homogéneo, el tejido se palpa laxo y no produce dolor, que serían dos o tres datos clínicos que diferenciarían a una ginecomastia de una adipomastia. Pero también algo que les llama la atención es que puede haber una asimetría, es decir, perdón, puede ser de un solo lado y eso les llama la atención porque dicen, me creció la bolita de un solo lado y generalmente cuando es adipomastia es bilateral, generalmente es como simétrico.
7: Okay.
8: Y eso es algo también muy característico que se puede referir a la madre para que lo lleve al médico. Entonces esto es muy importante porque para los niños les genera mucha inseguridad el hecho de que empiecen con un crecimiento del pecho siendo niños. Se vuelve objeto de bullying en las escuelas.
7: Exacto.
8: Y genera, incluso los limita en algunas partes de su vida. Tengo pacientes que han dejado de hacer actividad física, por ejemplo, van a natación y no les gusta ya practicarla porque hay que quitarse la playera y sienten que su pecho tiene un aspecto que para ellos no es agradable, no es algo que sea normal y dejan de hacer actividad física, dejan de ir. Y entonces esto es muy importante también por cuestiones pues psicosociales para los niños, poderlos informar para poderlos tratar y orientar adecuadamente.
7: No, y en esa edad es muy importante porque creo que es donde de ahí pues son jóvenes, son adolescentes, la pubertad, lo que hablábamos hace ratito, que un simple comentario que a lo mejor para nosotros es exacto, un simple comentario, para ellos no. Entonces eso marca y decíamos, tal vez la ginecomastia no puede ser tan grave a nivel físico, pero sí en la parte como psicológica. Y que le, o sea, siente inseguridad de su cuerpo, que le dé pena hacer ejercicio. Por ejemplo, usted, doctor, ¿qué le puede decir a un niño como de... yo te recomiendo que cada cierto tiempo hagas esto? ¿Cómo es la zona de autoexploración?
8: En el caso de la ginecomastia en los niños, casi siempre les digo que tienen que detectar si tienen alguna bolita siempre en la parte de alguno de sus pechos, porque empiezan con dolor, incluso ni siquiera pueden tener a lo mejor de forma inicial como tal un aumento de volumen. Entonces empiezan con una hipersensibilidad al cambio de ropa o dolor punzante y es ahí donde yo les sugiero pueden palpar justamente su pecho. La ginecomastia ocurre por debajo de la areola y el pezón, entonces si se palpan alguna molita sería un punto como de alarma a detectar para que le comenten a sus padres. Pero sí, en general esta es la forma en la que se les comunica. Casi siempre todos los niños que presentan una ginecomastia entre los 10 a 14 años vuelven a tener otro pico entre los 15 y 16, hasta un 33%, aunque se quite en ese momento, vuelven a estar estimulados. Entonces también les comunico para que no se espanten o no se frustren. Y justamente lo que te comentaba, Génesis, tienen una caída después de que está su pico hormonal muy alto y estimula este crecimiento, se resuelve de forma transitoria.
7: Okay.
8: Entonces es comunicarle a los niños para que estén tranquilos.
7: Se nos acabó el tiempo, doctor, pero muchísimas gracias por habernos acompañado, por habernos quitado todas estas dudas, que no solamente fue a mí, fue a toda la gente que nos está escuchando del otro lado de la radio, de alguna plataforma, y nos vamos, así yo estoy, voy a investigar más.
8: Muy bien, muchísimas gracias de ti, Génesis, por la invitación, y yo encantado de platicar de estos temas para poder llegar a más gente y poderlos informar de la manera más segura.
7: Así es. Esperamos verlo en otro episodio, doctor.
8: Con mucho gusto.
7: Y gracias a todos los que se quedaron hasta este punto. Gracias por escucharnos, que se hayan resuelto algunas dudas y que si tienen otras dudas, nos comenten, nos dejen sus comentarios. Nosotros siempre los estamos leyendo, los escuchamos para los próximos episodios. Nos vemos en el siguiente episodio. Yo soy Génesis Zaine Silva y nos acompañó el doctor. Muchas gracias.
8: Muchas gracias.
7: Nos vemos hasta pronto. Adiós.

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9: Hola, soy ChatGPT, tu asistente virtual. Estoy aquí para ayudarte con lo que necesites. ¿En qué te puedo ayudar hoy?
10: ¿Alguna vez le has hecho una pregunta a tu celular y te ha contestado como si fuera una persona?
11: ¿O te ha aparecido un anuncio de algo que juras que solo pensaste pero nunca buscaste?
10: ¿Te ha corregido la ortografía un programa antes de que termines de escribir? Bienvenidos al mundo de la inteligencia artificial. Esa tecnología que parece sacada de película de ciencia ficción, pero que ya vive en tu bolsillo. Comenzó con una pregunta. En los años 50 del siglo pasado, el matemático británico Alan Turing se atrevió a plantear algo que a muchos les pareció una locura. ¿Pueden pensar las máquinas? Esa pregunta encendió la mecha de una disciplina científica cuyo objetivo es lograr que las computadoras imiten los procesos de nuestra mente. Aprender, razonar, decidir. Y esa tecnología ya está en todos lados. Hay sistemas capaces de jugar ajedrez y ganarle al mejor del mundo. De conducir un coche sin que nadie toque el volante.
11: De traducir idiomas en tiempo real.
10: Y hasta de detectar enfermedades en una radiografía. La inteligencia artificial trabaja con algo que se llama algoritmos. Instrucciones matemáticas que procesan montañas de datos para encontrar patrones.
12: Otra IA autónoma, ¿eh? Interesante.
10: Como un detective digital que revisa millones de pistas en segundos. ¿Y cómo aprenden estas máquinas? Existe un modelo llamado aprendizaje profundo,
11: inspirado nada menos que nuestro cerebro.
10: Así como nuestras neuronas fortalecen conexiones cuando aprendemos algo nuevo, las redes neuronales artificiales refuerzan ciertos caminos cada vez que reciben información. Eso sí, nuestro cerebro tiene más de 80 mil millones de neuronas y la máquina más sofisticada aún está lejos de igualar esa complejidad.
12: Comprendido. También soy una IA responsable de los controles de seguridad.
10: ChatGPT, Claude, Gemini, ese asistente virtual que responde preguntas como si platicara contigo. Lo que hace es analizar la probabilidad de que una palabra funcione después de otra, basado en millones de textos. ¿Impresionante? Sí, pero cuidado. Sus resultados no siempre son exactos. La recomendación científica es clara. Verifica, compara y no te quedes con la primera respuesta. Ahora bien, no todo es maravilla. La sociedad también ha levantado la mano con preocupaciones legítimas. Los algoritmos pueden arrastrar sesgos de género o discriminación. Hay quien teme que las máquinas sustituyan empleos humanos, y en varios países ya se comienza a regular esta tecnología para evitar malos usos. En México, científicos trabajan en inteligencia artificial para identificar inundaciones. La ciencia mexicana no se queda mirando desde la banca.
9: Soy ChatGPT, tu asistente virtual. ¿En qué te puedo ayudar hoy?
10: La inteligencia artificial ya está aquí. Vive en tu teléfono, en tu correo y hasta en la música que te recomiendan las plataformas cuando te sientes triste. La pregunta ya no es si las máquinas pueden pensar, sino qué vamos a hacer nosotros, los humanos, con todo este poder. Porque al final, detrás de cada algoritmo, siempre hay una persona que decidió qué enseñarle. Con información del doctor Luis Alberto Pineda, del Instituto de Investigaciones en Matemáticas Aplicadas y en Sistemas de la UNAM. Les saluda Mónica Genis.
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3: ¿Qué tal? ¿Cómo están? Gracias por estar con nosotros. Es viernes y estamos juntos otra vez en Arriba San Luis. Otra vez, mañana pasada por lluvia, tengan precauciones, arrancamos con un gran clásico de los fantásticos Simple Minds, Don't You Forget About Me.

0: Bueno, pues en esta jornada de viernes 5 de junio del 2026 tenemos la presencia de David Ortiz Celestino, porque es viernes y habrá rock con Bruce Springsteen. Estamos festejando un aniversario de la aparición del fantástico álbum Born in the USA en 1984. Vamos a hablar de He-Man, de los Masters of the Universe. Y bueno, pues ya está prácticamente asomándose el Castillo Grayskull. Vamos a hablar del tema con el experto Tito Montoya. Blaquely Morales nos cuenta qué onda con las deficiencias y desinterés en la atención a la calidad del aire en la zona metropolitana de San Luis Potosí. Vamos a conversar con Rita Eulalia Rodríguez, dirigente estatal de Morena, en esta semana, donde finalmente se cumplen 2 años de la elección de la presidenta Claudia Sheinbaum, lo que significó, como lo dicen los propios morenistas, el arranque del segundo piso de la cuarta transformación. 7:12 a.m, vámonos con las noticias.
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0: Bueno, pues vamos arrancando en esta mañana. Les mandamos un abrazo. A ver, voy a tratar antes de empezar con las noticias. Pues nada más hacer una actualización para toda la gente que ya está circulando. Hoy, cuando llegué hace ya un ratito para acá, vi menos tráfico que lo normal. Supongo que porque es viernes, supongo que porque pues habrá gente que trae otro ritmo en San Luis. Pero pues vamos a ver cómo están las condiciones de la vialidad. En este momento, el último reporte, que es el de las 5:58 de la mañana de este 5 de junio, dice que lo único que se mantiene cerrado en todas las vías importantes de la movilidad de nuestra ciudad, de la zona metropolitana incluso, es el bulevar Jacobo Payán, que conocimos todos como el Río Españita. En lo demás, tanto el Manuel José Otón, el puente Manuel José Otón, el desnivel de Himalaya, el puente Naranja, que está transitable de San Luis Potosí a Soledad, el puente de Pemex, el desnivel de la Plaza San Luis, desnivel de la Glorieta del Realín, el desnivel de la Glorieta González Bocanegra, el río Santiago en ambos sentidos, y el nuevo libramiento de la entrada de la presa de San José, todo está prácticamente transitable, menos el bulevar Jacobo Payán antes Río Españita y el puente Naranja en acceso norte cerrado de la parte de Soledad a San Luis. La parte de San Luis a Soledad sí está abierto, para que ustedes tomen las precauciones debidas en esta jornada. Así que, pues nos vamos rapidito con la información importante del día. La tensión entre México y Estados Unidos continúa en muchos niveles. Ayer hubo nuevas declaraciones en torno a la situación de los cárteles. Vamos a rescatar justamente lo que dijo el embajador de Estados Unidos, Ronald Douglas Johnson, que envió un contundente mensaje a los cárteles mexicanos después de que, como lo comentamos en su momento, se descubrió un tremendo narcotúnel entre Tijuana y San Diego, California.
1: El embajador de Estados Unidos en México, Ronald Douglas Johnson, emitió un mensaje para los cárteles en el país. No pueden esconderse, dijo Johnson tras la incautación en Tijuana de más de una tonelada de cocaína, valorada en aproximadamente 45 millones de dólares. La droga fue hallada en un narcotúnel del Cártel Jalisco Nueva Generación, que se extendía desde Tijuana a una tienda minorista en Otay Mesa, California. Autoridades mexicanas registraron una longitud de 265 metros y 6.3 metros de profundidad en el tramo situado dentro del territorio nacional. La Fiscalía de Estados Unidos señaló que el túnel es uno de los 99 descubiertos en el Distrito Sur de California desde 1993 y el primero desde 2022.
0: Bien, la presidenta de México ayer respondió a la nota que sacudió al país otra vez en el transcurso de la semana, que publicó en México Reforma, pero que originalmente sucedió a través de el LA Times, el Los Angeles Times. Resulta que Steve Fisher, el periodista que hizo la investigación, señaló que pues continuaban justamente las pesquisas e investigaciones en contra de gobernadores mexicanos, al margen de la lista negra de Sinaloa, pues que ya es insostenible en este momento para sus defensores. Y hablaba de dos, el gobernador Arturo Durazo de Sonora y el gobernador de Tamaulipas, Américo Villarreal. Él platicó con Carmen Aristegui. Y bueno, pues después de que obviamente mucha gente siguió diciendo, incluso los dos gobernadores salieron a decir que claro que tenían visa, Alfonso Durazo dijo, y claro que la tengo, pero no la voy a enseñar. Eso es como de niño chiquito, ¿no? Te llevaste la pelota y la trae atrás, ¿no? No me la llevé. ¿La tienes? Sí. Oye, y el cambio, aquí lo traigo. Dámelo, aquí lo traigo. No, pues dame el cambio. Miren, escuchen lo que dijo.
2: Sigo confiando en mis fuentes. Y eso es lo único que puedo decir. La verdad saldrá. Y yo estoy aquí para reportar justo. Se me hace muy importante, Carmen, en un momento tan inédito en la relación bilateral entre los dos países, de estar reportando lo que Estados Unidos está haciendo. Es algo que las administraciones pasadas se reservaron muchísimo en Estados Unidos, dice mis fuentes, uh-huh, en tener como blancos funcionarios en México y funcionarios de tan alto nivel. Entonces, para mí, yo creo que es muy importante que el público de México y de Estados Unidos se entera lo que está pasando en este momento tan inédito.
3: Este momento inédito, sin la menor duda. Entonces, ¿el periodista Steve Fisher se mantiene en su publicación? ¿No estás corrigiendo nada de lo que te dijeron tus fuentes? Además, tú has sido muy pulcro. Tú lo que estás planteando es que fuentes de alto nivel te han dicho tal cosa, tú lo has publicado, has dicho incluso que no estás afirmando lo que no puedes afirmar. Tú no estás diciendo incluso que están colaborando con Estados Unidos, Villarreal y Durazo, sino lo que has dicho es que sabes por tus fuentes que tienen un permiso especial, un permiso de cierto tipo, que es el tipo de permisos que se utilizan usualmente para personas que están colaborando. Puede que estén colaborando, puede que no, pero tienen ese permiso acorde a tus fuentes.
2: Tal cual, Carmen. Lo dices mejor que yo. Es así tal cual, y en estos temas se tiene que tener muchísimo cuidado. Entonces yo me he reservado a lo que he confirmado al máximo. No siempre se avisa desde Estados Unidos que alguien está bajo investigación. Eso se mantiene bajo una secrecía muy importante. Entonces no sé si los gobernadores realmente, o sea, dicen que no fueron notificados. Tal vez no. Lo que yo les puedo decir a los gobernadores es que sí son bajo investigación. Sigo confiando.
0: Bueno, pues está lo que decía en un sentido, ¿no? Confiaba en sus fuentes, no se retractaba y dijo que además ninguno de los gobiernos aludidos le había pedido al periodista Steve Fisher hacer correcciones.
2: No cambiaré ninguna letra del artículo hasta el momento. Y es importante, Carmen, que por supuesto que los gobernadores negaron los puntos que yo hice en el artículo, pero ninguna de las dos oficinas me han buscado para una corrección. No cambiaré ninguna letra del
0: artículo. Ahí está lo que dice. Lo que dice Steve Fisher, autor de esta revelación que se dio la semana y que volvió a sacudir el sistema mexicano. Otro punto que en la semana llamó mucho la atención, pues fue que después de que el domingo, en el festejo de los 2 años de la victoria electoral de la presidenta Claudia Sheinbaum, hicieron su famosísimo mitin inmenso, un disque informe que no informó gran cosa, más bien era un mitin para celebrar y para mandar un mensaje político, y el mensaje político fue para Estados Unidos, ¿no? El no intervengas, no te metas, y cuáles son tus intereses, y no te metas en mis elecciones, y vamos a defender el país. Eso fue lo que dijo la presidenta, para acabar pronto. Después de eso, ya, eso dijo el domingo, se hizo un escándalo, el lunes en la mañanera ya suavizó y dijo que no, que ella creía que Trump no era esa parte de Estados Unidos que se quería meter, que Trump le caía bien y que siempre la había tratado bien. Pero bueno, después de todo eso, y en medio de que justamente Steve Fisher sacara otra vez nombres directos de gobernadores morenistas presuntamente involucrados en una trama de investigación sobre relaciones con el crimen organizado en Estados Unidos, pues resucitó mi cotonete favorito, el Mesías Amacuspana. Salió de su retiro espiritual, salió de la chingada. El gobierno no, él salió del rancho la chingada y se metió a la discusión pública con una carta que dirigió a Trump, que era su compadre. Y entonces le reclamó, ¿cómo has cambiado, Donald Trump? Y la presidenta obviamente salió y lo defendió.
4: ¿Ha descartado que pueda la carta del presidente López Obrador tensar la relación en esta coyuntura difícil, que pueda esta carta sale y tensar la relación con Estados Unidos? Y ahora que toca el tema de la soberanía, el presidente López Obrador también decía que saldría por 3 razones, entre ellas la defensa de la soberanía. ¿Se puede interpretar esto como que entonces él cree que está en riesgo la soberanía, por eso sale con esta misión?
5: Bueno, él hace una carta con un posicionamiento en un momento especial de México. Y fíjense, el presidente López Obrador, ¿cómo lo criticaron? Que también son bien hipócritas los de la derecha, ¿eh?
4: Queda descartado que pueda.
0: Bueno, otra vez, ¿no? La derecha, todos. ¡Qué barbaridad! A ver, hubo varias opiniones, por supuesto, a la carta de López Obrador. Yo les he compartido la mía ayer. Vamos a ver qué fue lo que dijeron los panelistas de tercer grado, que la verdad es que es un panel, no le gusta ahora sí que al gobierno, pero son gente de primera línea. Está Raimundo Riva Palacio, Leo Zuckerman, Denis Dresser, Enrique Acevedo. Bueno, pues es un gran panel. Vamos a escuchar lo que dijeron.
6: En mi interpretación, lo que refleja es miedo de López Obrador. ¿Sí? Es totalmente inoportuna, no le ayuda a la presidenta, no le ayuda al gobierno, no le ayuda a nadie. Pero yo sí creo que es una reacción de miedo, preventiva, de sentir que le está llegando el calor a los aparejos.
7: La reciente carta de Andrés Manuel López Obrador ya provocó reacciones en el programa Tercer Grado y varios de sus panelistas coincidieron en algo. El mensaje podría terminar afectando más a Morena que ayudándolo. En el documento, titulado Por el bien de todos, que regrese el otro Trump, López Obrador acusó que algunos funcionarios de Estados Unidos estarían buscando debilitar a Morena y fortalecer a la oposición mexicana. Para Raimundo Riva Palacio, la carta refleja una cosa, miedo. Dijo que es inoportuna y que no ayuda ni a Claudia Sheinbaum, ni al gobierno, ni al propio movimiento oficialista. Leo Zuckerman fue más allá. Señaló que en Morena, incluido López Obrador, estarían nerviosos ante el escenario político actual y especuló que precisamente por eso apareció esta carta del expresidente.
8: Yo creo que están muy nerviosos en Morena, incluyendo Andrés Manuel López Obrador. Y eso, a eso, digo, especulo completamente, que creo que por eso viene esta carta de López Obrador, donde lo que dice fundamentalmente es la culpa no es de Trump. A Trump lo están engañando.
7: Por su parte, Denise Merker consideró que la carta de AMLO es parte del estado anímico que vive Sheinbaum y Morena ante la posible injerencia que podría tener Estados Unidos en futuras elecciones en México.
0: ¿Qué tal? Bueno, pues hasta ahí. Denise Dresser, politóloga, va más allá, hace un análisis interesantísimo de la carta de López Obrador, pero desde otro ángulo.
9: Cada vez que López Obrador reaparece, fortalece su presencia y reduce la autonomía de la presidenta, porque aunque la respalde en la carta, le resta poder en los hechos. Y el problema de tener un expresidente tan poderoso es que cualquier intervención se convierte en el centro de la conversación, se convierte en una sombra para Sheinbaum, y aunque pretenda ayudar, condiciona, aunque pretenda acompañar, eclipsa, aunque pretenda respaldar, recuerda quién sigue siendo el referente central del proyecto de la 4T. Y como dices, eligió regresar hablando de Donald Trump, y su carta intenta presentar una relación excepcional, una historia de amor, de entendimiento mutuo, casi una amistad política, una narrativa donde ambos mandatarios lograron navegar las diferencias gracias al respeto personal y la buena voluntad. El problema, Carmen y auditorio, es que los hechos cuentan otra historia. Donald Trump, en su primer periodo, nunca fue particularmente amable con México. Como lo decía una de las personas que habló al programa antes de que yo entrara, hizo de México uno de los pilares más tóxicos de su discurso político. Nos convirtió en villanos convenientes para su base electoral. Nos usó como símbolo del desorden fronterizo. Llenó centros de detención con niños enjaulados. Nos acusó de aprovecharnos comercialmente de su país y nos obligó a renegociar el T-MEC en condiciones desventajosas. Promovió el muro, alimentó el miedo al migrante, presionó para que se militarizara la frontera, utilizó a México siempre como recurso permanente para lebrestar a su base electoral. No fue una relación de cordialidad como la presenta López Obrador, fue una relación de presión constante. Y por eso llama la atención que López Obrador recuerde aquella etapa como si hubiera sido de armonía diplomática, como si Trump hubiera sido un socio razonable y no un político que encontró enormes beneficios políticos y electorales en atacar a México una y otra vez. Cada vez que López Obrador reaparece.
0: Bueno, pues está lo que dice Denise Dresser. 7:27 a.m. Pasan los días y no hay arreglo con la Coordinadora Nacional de Trabajadores de la Educación. Ya faltan 6 días para la inauguración del Mundial. Va a ser en la capital de nuestro país. Y hay un problema gravísimo, gravísimo. La Coordinadora Nacional de Trabajadores de la Educación, en otros momentos, brazo de presión, brazo enmachetado del obradorismo, hoy se le va en contra a la presidenta en un momento álgido, complicadísimo, pidiendo una cantidad de cuestiones que, en cualquier lógica, pues son prácticamente impagables, condiciones que no se pueden sostener. Imagínense un aumento del 8% del gasto público a razón de esta concesión que están exigiendo, además con violencia. Ayer la coordinadora dio un paso más y se fue a la... Si ustedes han ido en automóvil rumbo al sur desde la Ciudad de México, saben que prácticamente en esta inmensa avenida que es Insurgentes, que cruza prácticamente toda la gran ciudad, una de las avenidas más grandes del mundo, uno va hacia el sur y entonces hay una caseta de cobro ahí, ¿no? Que es la que te lleva a Cuernavaca. Después de ahí, pues puedes tomar las alternativas para seguir hacia el sur, Acapulco, por ejemplo, ¿no? Que es uno de los grandes destinos clásicos de toda esta región. Y entonces sucede que esa, la caseta que está ahí, la México-Cuernavaca, ayer la tomaron. Miren, este es el reporte que sucedió justo cuando lo estaban haciendo.
10: Integrantes de la sección 9 y la CETEC han llegado a la caseta de cobro México-Cuernavaca, aquí en la alcaldía Tlalpan, como parte de la movilización por parte de la Coordinadora Nacional de Trabajadores de la Educación. A bordo de autobuses, a bordo de unidades de transporte público han llegado para iniciar esta manifestación. Poco a poco se van acercando a la zona de las casetas para permitir el libre paso de todas las unidades de carga, vehículos particulares, unidades de transporte turístico. Y es en ambas direcciones, tanto para ingresar hacia Ciudad de México como para salir hacia la ciudad de la eterna primavera.
0: Bueno, la Coordinadora Nacional de Trabajadores de la Educación ayer terminó otra reunión y dijeron no, no aceptamos. El gobierno reviró y les ofreció crear una suerte como de institución de pensiones. Miren, algunos de los acuerdos a los que ya ha llegado la CENTE en otros momentos de presión. Durante la gestión de Sheinbaum, no estoy hablando del pasado. La reducción de edad de jubilación ha costado 80 mil millones de pesos. De los impuestos de ustedes, de nosotros, de todos. El aumento salarial y prestaciones al magisterio incrementó el gasto público en 36 mil millones de pesos anuales. Hay todavía pagos pendientes a 1.600 maestros de Oaxaca, no sabemos exactamente el monto. Y el tema de las plazas y la regularización laboral le ha costado al gobierno 800 millones de pesos más. Y es que ya tienen como, pues ya tienen más o menos la fórmula. Porque entre aumentos salariales, compensaciones al esquema de jubilación y la regularización de plazas docentes, la CENTE ha obtenido miles de millones de pesos en los primeros 2 años del gobierno de la presidenta Claudia Sheinbaum, que ni siquiera se han cumplido formalmente. Ella realmente asumió el poder en octubre. Entonces, hagan cuentas. Apenas en octubre de 2024, apenas ayer, tras una semana de presiones con marchas y bloqueos, el gobierno le propuso a la CENTE fortalecer las cuentas individuales. Martí Batres, el director del ISSSTE, dijo, a ver, el pensionista, como la única Afore totalmente pública del país, puede convertirse en una alternativa viable para mejorar las pensiones de quienes se encuentran en el régimen de cuentas individuales. La coordinadora demanda la abrogación de la reforma a la ley del ISSSTE. Ya para terminar, nada más quiero que escuchen este audio, porque es interesante. Ayer sucedió algo que de verdad creo que nos representa a muchos mexicanos. Llegó un policía con los tipos de la CENTE y le preguntó, pues son gente educada, ¿no? Son maestros. O sea, son los que se encargan de educar a este país. ¿Y así se comportan? Vamos a escuchar.
11: Un mando policiaco confrontó a maestros de la CENTE con una frase que ya genera reacciones. Cerca de 300 docentes de Chiapas, Zacatecas y Michoacán tomaron la caseta de Puente de Vigas este jueves 4 de junio. Los manifestantes permitieron el libre tránsito de vehículos particulares y de carga sin cobrar peaje. Elementos de seguridad de Tlalnepantla acudieron al lugar para recabar información y tomar fotos de la movilización. Siento que estoy hablando con gente educada. Son maestros, ¿no? Cuestionó el oficial.
12: Yo siento que estoy hablando con gente educada, es un maestro. No sé que me digan, no, pues es que no, cada quien viene por su lado, no, pero alguien de ustedes debe ser el representante de ustedes.
11: Los docentes respondieron de forma inmediata. Aclararon que su protesta es pacífica y sin agresiones. Los maestros criticaron un bloqueo de protección civil a 5 kilómetros de la caseta. Acusaron que esa medida afecta su imagen porque su objetivo no era impedir el paso de los vehículos.
0: Bien, son las 7:32 a.m. Es 5 de junio. Gracias por estar con nosotros. Estamos juntos en MG Comunicación. Esto es Arriba San Luis.
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0: pasando en San Luis Potosí con la calidad del aire en toda la zona metropolitana, cada vez más compleja, cada vez más transitada. Hay nudos ya cotidianos que nos hemos acostumbrado a vivir. Hay una verdadera comunicación asertiva entre ambientalistas, entre autoridades, entre ciudadanía. Blaqueli Morales.
1: ¿Qué tal? ¿Cómo les va? Deficiencia y desinterés son dos palabras que definen la calidad del aire en la zona metropolitana de San Luis Potosí. Vámonos por partes. Ya les he compartido aquí información sobre cómo, aunque operan diariamente las estaciones de monitoreo que miden los principales contaminantes del cielo potosino, lo hacen con deficiencias, empezando por el hecho de que se quedan sin luz. Eso me lo dijo el propio responsable de las estaciones, un funcionario de la Secretaría de Ecología y Gestión Ambiental del Gobierno del Estado. También les he compartido el dato sobre la posición de San Luis Potosí entre las ciudades más contaminadas y con los peores números en el índice de la calidad del aire en el país. La posición en ese ranking resulta de la medición específicamente de la partícula PM2.5 de la estación de monitoreo ubicada en el barrio de Tequis. La partícula PM2.5 está relacionada con afectaciones graves a la salud. Por su tamaño, es capaz de ingresar al torrente sanguíneo y los pulmones y se le relaciona con enfermedades como asma y EPOC. Pero resulta que en nuestra ciudad solo esa estación de las cuatro que opera la SEGAM es la que mide ese contaminante. Es decir, que la información sobre la contaminación atmosférica está incompleta. Hace un par de semanas, hablando de esto con el responsable de la operación de las estaciones de la SEGAM, David Cortés Lugo, le pregunté qué hace falta para que todas las estaciones de la ciudad a su cargo puedan medir la partícula PM2.5. Esta fue su respuesta, escuchemos.
2: PM10 y últimamente a PM2.5. Tenemos que ir migrando las estaciones para poder acoplarnos a la norma normatividad.
3: Ok, ¿eso cuánto cuesta más o menos?
2: 500,000 pesos cada unidad de monitoreo. O sea, el equipo de que me miden PM2.5 me cuesta 500,000 pesos.
3: Oye, ¡qué barato!
2: 2,000,000 de pesos.
3: Comparado con otras cosas, me parece barato. Pero bueno,
2: pero el mantenimiento.
3: Pero no hablemos de eso.
1: La misma pregunta la hice, pero ahora con la titular de la SEGAM, Sonia Mendoza, quien atribuyó la decisión de asignar más recursos a las estaciones de monitoreo al Congreso del Estado. Escuchemos.
4: Hemos visto que las estaciones de monitoreo están funcionando, pero con algunas deficiencias. ¿Qué se podría reforzar ahí?
5: Pues no tienen deficiencias. Lo que pasa es que cuando se les acaba la cinta, pues se paran y hay que ir a sustituirla. Ellos eso están monitoreando, pues lo que las normas nos piden. Obviamente faltan más casetas y las cuatro que tenemos funcionan de manera permanente. En cuanto tiene una falla se va y se arregla para que estén trabajando de manera normal.
4: ¿Hay algún plan para incrementar el presupuesto de las estaciones de monitoreo?
5: Eso pregúnteselo a los diputados.
1: En medio de todo eso hay otra deficiencia que es la página de la SEGAM, donde la ciudadanía podría informarse en tiempo real. La información que reportan las estaciones de monitoreo operadas por la Secretaría de Ecología y Gestión Ambiental puede ser consultada en la página del SINAICA, que es el Sistema Nacional de Información de la Calidad del Aire. Sin embargo, la SEGAM cumple parcialmente con su obligación establecida en la Ley Ambiental del Estado de informar la calidad del aire, pues la página del índice dentro de la plataforma de SEGAM no funciona. Hace algunos años existió incluso una aplicación, Aire SLP, donde se podía consultar la información en tiempo real. Ahora ni siquiera eso existe. Increpada sobre esto, la secretaria de Ecología, Sonia Mendoza, aseguró que la página sí funciona. Después tuvo que rectificar porque personalmente le mostré que la página no abre. Justificó esta situación diciendo que se trata de una mudanza de servidor y del próximo lanzamiento de la nueva aplicación para la consulta en tiempo real de la calidad del aire. Escuchemos.
4: Actualmente solo se están reportando en SINAICA. ¿Por qué no funciona la página de SEGAM?
5: Sí funciona la página de SEGAM. Deberías de entrar. Sí funciona.
4: No, sí, de hecho la acabo de revisar.
5: Sí, sí funciona. De hecho, la página está publicada y se publica a diario la información.
4: Estaba yo mencionando, le estoy enseñando acá a Marcela. Mira, aquí, si le da uno en índice, salud y aire y salud, ahí es donde no abre.
6: Por eso no.
5: Ah, es que es una app que ya tenemos y que apenas se va a... Nos falta ahorita el servidor en la SEGAM para poder anclarla, pero eso, la página de la SEGAM sigue funcionando normal. Lo que tú señalas es una aplicación que ya se trabajó con la universidad y que únicamente nos falta ya instalarla para que pueda abrir nuevamente. Se estaba actualizando y estamos en unos días. De hecho, ya tenemos la aplicación lista.
1: Ahora detengámonos en el desinterés sobre este tema, porque aunque la mala calidad del aire afecta a cada vez más personas en la zona metropolitana de San Luis Potosí, en los hechos, los interesados en aplicar un programa que pueda mejorar la comunicación de riesgos y reducir las emisiones contaminantes son apenas un puñado de académicos, investigadores y funcionarios. Con poca participación se realizó, de hecho, el taller para la identificación de estrategias, medidas y reducción de emisiones, convocado por el grupo académico que conforma la Coordinación para la Innovación y Aplicación de la Ciencia y la Tecnología de la Universidad Autónoma. Esto como parte de la construcción del denominado Programa de Gestión para la Mejora de la Calidad del Aire en la Zona Metropolitana de San Luis Potosí y Soledad de Graciano Sánchez, un plan que abarca de 2026 a 2036 dentro de el ProAire, que es un proyecto que coordina la Semarnat y que surgió hace ya bastante tiempo, en 1995, cuando la calidad del aire en la zona metropolitana del Valle de México, hoy megalópolis de la Ciudad de México, comenzó a ser un problema ambiental y de salud. Este programa intenta responder a la necesidad específica de los estados de contar con instrumentos preventivos y correctivos en materia de calidad del aire. Se encuentra vigente en 26 estados del país y déjenme decirles que entre esos no está San Luis Potosí. Esta semana, como les comento, en este taller se reunió un grupo de académicos e investigadores de la Universidad Autónoma con funcionarios de los municipios y de la SEGAM. Ahí, la propia titular de la Secretaría de Ecología, Sonia Mendoza, reprochó la ausencia de la representación del sector industrial, de las cámaras empresariales, que son actores clave. Esto a pesar de que fueron convocadas a participar en la actividad. Así lo dijo.
7: Es cierto que tengo que decir que me hubiera gustado que la ciudadanía o la academia, los industriales, y los ciudadanos que están conscientes del problema que tenemos con la calidad del aire hubiera un poquito más de interés, ¿verdad? Porque sí creo que son temas que todos los días están en los medios, que todos los días se están viendo, y que sabemos que es una preocupación de toda la ciudadanía, no nada más de las autoridades gubernamentales, de los tres niveles de gobierno, ni de la academia, que está ahí muy agradecida, que colabora muy eficientemente con nosotros, sino es un tema que nos debe de preocupar a todas y a todos.
1: Y es que los datos que nos da la ciencia a nivel local indican que, en efecto, las principales partículas contaminantes como la PM2.5 que están afectando ya la salud de la ciudadanía en San Luis Potosí son emitidas de fuentes, principalmente las móviles, es decir, el autotransporte, el tráfico y de las fijas de la industria. Seguiré pendiente en estos espacios para informarles cómo evoluciona un debate que resulta primordial para nuestra ciudad. Yo soy Black Eli Morales. Hasta la próxima.
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0: Son las 7 de la mañana con 46. Vamos con música, ¿no? Vamos a 2006. Fíjense, esta canción ya tiene 20 años. ¿Qué se siente ser tan? Bueno. El disco Memo Rex Commander y el corazón atómico de la Vía Láctea. Justamente Vía Láctea, León Larregui y los Zoe.

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0: Esta semana se cumplen 2 años de aquella elección histórica que llevó por primera vez a una mujer a la presidencia de la República. También estamos entrando ya en la etapa previa a las definiciones políticas rumbo a 2027 y por eso queremos hablar de resultados, de organización partidista y del futuro del Movimiento de Regeneración Nacional en San Luis Potosí. Para eso tengo en la línea a Rita Osalia Rodríguez, Rita Rodríguez, la dirigente estatal de Morena. Rita, qué gusto saludarte.
1: Muy buenos días, Jesús. Muchísimas gracias por abrirnos un espacio en tu programa. Saludos a todos tus radioescuchas.
0: Gracias. A ver, Rita, Morena sostiene que la transformación sigue avanzando. Si una persona que nos está escuchando no recibe directamente ningún programa social, ¿cómo le explicarías que estos 2 años han mejorado su vida?
1: Bueno, en cuanto a los programas sociales, los que reciben, los beneficiarios que reciben su pensión, su beca, ayudan a la familia. Ya de hecho, reciben el apoyo directo, pero la realidad es de que impacta todo el entorno familiar. ¿Por qué? Porque ese gasto, por decirle gasto, que tenían, ya lo pueden ocupar para otra cosa. Entonces es un apoyo para las familias enteras. Es un ejemplo, cuando un adulto mayor recibe su pensión, ocupa su dinero para sus cosas personales y abre la posibilidad de usar el dinero en otra cosa. Cuando un joven recibe su beca, puede terminar, puede

0: primer lugar el adulto mayor, porque es más como una especie de dignidad que tiene el adulto mayor de recibir su programa, el agradecimiento de que trabajaron toda su vida, pero también la ayuda que reciben ahorita con la Rita Cetina los niños desde kinder hasta secundaria. También hay programas dirigidos directamente a las mujeres. Bueno, cuando recorremos comunidades, nos encontramos con mamás que nos dicen gracias porque hoy puedo tener mejor, y platicamos con las señoras y pues hoy podemos tener una mejor calidad de vida porque podemos mandar a los hijos a la escuela, ¿no? Es algo muy bonito.
1: A ver, en el tema político del momento, hemos escuchado el concepto de soberanía últimamente para arriba y para abajo. ¿Tú qué crees que significa soberanía para una familia común y corriente de este México real?
0: Pues que hoy los mexicanos tienen que decidir, o sea, México es de los mexicanos, y entonces los mexicanos deciden sobre nuestro querido país. Tenemos que tomar las decisiones, que no nos digan cómo se gobierna de otro país, que no nos digan cómo queremos ser gobernados, qué debemos hacer con nuestros recursos. Para una familia significa tener un país que defienda sus intereses y que pone por delante el bienestar de la gente, y ahora sí que cooperación sí, subordinación no.
1: Hay quienes creen que la decisión para el 2027 ya está tomada. ¿Qué les responderías en el tema de Morena, no?
0: Pues que en Morena hemos aprendido que nadie debe adelantarse a los tiempos. Yo creo que hay especulaciones, porque la política siempre genera interés, pero nuestro movimiento tiene reglas, tiene procesos, y primero, pues siempre hemos dicho que la organización es primero y después, pues las decisiones. Lo importante es que la gente tenga certeza de que habrá un piso parejo, que hay definiciones que se tomarán pensando en el proyecto y no en intereses personales, jamás en intereses personales.
1: Ahora, se habla mucho de quién tiene, pues digamos que, autoridad moral dentro de Morena en San Luis Potosí. ¿Para ti qué significa tener autoridad moral como dirigente y como activo y como una potencial candidata? También lo tengo que decir. No sabríamos todavía a qué, pero supongo que tienes aspiraciones. ¿Para ti qué significa eso de la autoridad moral?
0: La autoridad moral significa que lo que uno habla sea, que la gente le crea, no porque tenga un cargo, sino porque se ha venido demostrando quién en los hechos quién es. Significa, para mí, vivir con congruencia, actuar con honestidad y siempre estar cerca de la ciudadanía, incluso cuando no hay elecciones, porque regularmente todos van y buscan cuando hay elecciones. La política yo creo que necesita recuperar esa confianza, y por eso para Morena es tan importante que quienes representen al movimiento tengan una trayectoria limpia y un compromiso real con la gente.
1: Hablas de compromiso, pero también hay un reto como partido, ¿no? Avanzar, ¿no? Tener mayores condiciones. ¿Cuál es el principal desafío que enfrenta Morena hoy en San Luis Potosí, Rita Osalia Rodríguez?
0: El principal reto es no perder el contacto con la gente. Morena nació, bueno, siempre decimos, de las calles venimos y en las calles seguimos, pero Morena nació tocando la puerta casa por casa, caminando por la calle, visitando las colonias, como te decía, tocando puertas y escuchando los problemas de la gente. Y si algún día perdemos esa esencia de nuestro movimiento, de que estar más en el escritorio que en el territorio, pues ya no seríamos lo que inicialmente hemos hecho. Por eso seguimos

0: recorriendo el estado y construyendo la organización desde abajo y con la gente.
1: A ver, Rita, ya cuéntanos, así, confianza, ¿cuál va a ser el criterio para decidir quién va a encabezar el proyecto, quién va a ser el coordinador famoso del proyecto de Morena rumbo al 2027? O sea, la o el candidato, ¿cómo le van a hacer? ¿Cómo lo van a decidir?
0: Sería el coordinador, en estos momentos sería el coordinador o coordinadora estatal, ¿verdad?, de la transformación. Pues más allá de nombres, Morena necesita una persona que pueda mirar a los ojos a la gente y decirle que está dispuesta a servir, no a servirse. Una persona que conozca el estado, que entienda sus problemas y que tenga la capacidad de unir todas las fuerzas. Y al final, pues, la mejor candidatura será aquella que represente los principios del movimiento y que genere, que siga generando la confianza entre la ciudadanía.
1: Ya para terminar, un par de preguntas. ¿Qué le dirías a quienes aún no están convencidos o que de plano atacan a Morena? ¿Qué les dirías?
0: Pues muy sencillo, que no nos crean a nosotros, que revisen la realidad, que comparemos cómo estábamos hace algunos años y cómo estamos hoy, que revisemos qué ha pasado en su comunidad, en su familia, en la escuela de sus hijos, en las clínicas, en la vida de sus papás, de los abuelos, que la democracia se trata justamente de eso, de observar, de comparar y decidir libremente. Nosotros seguiremos trabajando para ganarnos esa confianza todos los días.
1: Ya tenemos que irnos, querida Rita, pero no puedo dejarte pasar la pregunta de tu opinión. ¿Qué opinas de la carta que mandó el expresidente López Obrador a Trump en esta semana, que ha sido pues una carta incendiaria en muchos sentidos? ¿Cuál es tu sentimiento sobre la famosa carta de López Obrador?
0: Anoche lo platicaba después de salir de una reunión. Leer la carta del presidente AMLO fue como recibir un abrazote así a la distancia. Sus palabras siempre nos recuerdan que lo más importante es servir a México y que eso es un acto de amor. Que nos llena de esperanza saber que el esfuerzo se ve, que la voz se escucha. Y desde aquí, pues yo quiero agradecerle al presidente y decirle que el compromiso sigue intacto de seguir construyendo un país donde quepamos todos, y que gracias por recordarnos que la patria primero es algo precioso, dijo la presidenta.
1: Bueno, pues ya se me ocurren muchas cosas que preguntarte. ¿Cómo te fue en el evento del fin de semana pasado, el domingo? ¿Estuvieron ahí presentes, pues, el gobernador, incluso contigo, con las fuerzas de Morena, las del Verde? Incluso ahí hasta estuvo el controvertido huasteco Sánchez Sumaya. ¿Qué te quedó de ese evento?
0: Bueno, pues fuimos convocados a celebrar o a escuchar a la doctora en el tiempo en que ella dice dar el informe de resultados y amor a la patria, decía. Y entonces, pues fuimos a celebrar con todos los compañeros. Ahora sí que vengan de donde vengan, fuimos a celebrar juntos estos dos primeros años de su informe y de saber que ella tiene una aceptación increíble, que ella pasa también a la historia, y que hoy, a pesar de los momentos difíciles que se están resolviendo con humanismo y firmeza, esos eventos en las 32 en los 32 estados fueron una muestra de la convocatoria que hoy solo la presidenta puede lograr, y eso nos llena de mucho orgullo. Y ahorita que la politiquería, no nos metemos en eso. Qué bueno que vayan todos y que se convenzan todos y que sepan que vamos caminando bien y que necesitamos seguir transformando el país.
1: Es la voz de la dirigente estatal de Morena, Rita Eulalia Rodríguez Velázquez. Rita, gracias por tu tiempo y por tu claridad.
0: Querido Jesús, muchísimas gracias. Saludos.
1: Hasta muy pronto.
0: Gracias.
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17: Estás

0: Bueno. Pocas caricaturas marcaron tanto a una generación. Yo era niño en la época de los 80s, evidentemente. Como He-Man y los Amos del Universo, He-Man and the Masters of the Universe. Para millones de niños, Eternia era mucho más que un planeta fantástico, ¿no? Era un escenario donde el bien y el mal se enfrentaban cada tarde al grito de ¡yo tengo el poder! Y hoy, casi 4 décadas después de aquella serie animada, 39 años después de la película protagonizada por Dolph Lundgren, He-Man regresa a la pantalla. Y para hablar de esto, tenemos a nuestro experto, nuestro querido amigo y colaborador, Tito Montoya, de la Fortaleza Geek y también de todo el movimiento Star Wars en San Luis Potosí. Querido Tito, ¿cómo estás?
1: ¿Qué onda, Chuy? Pues aquí una vez más, gracias por la invitación. Y pues venimos a hablar de el estreno de la semana, que es Masters of the Universe, o Los Amos del Universo.
0: ¿La película tiene el poder como He-Man o no?
1: Nos da el poder a nosotros, fíjate, a la generación X, que de alguna manera nos quedó a deber la película de 1987 de Dolph Lundgren. Esa similitud de lo que veíamos en la pantalla chica, ¿no? Como que esa vez fuimos al cine y vimos, bueno, pues sí es He-Man, sí está tronadón el cuate, pero ¿dónde está Orko, no? Y Skeletor no se ve igual, Tila, ¿qué onda? ¿Y dónde están los demás personajes? Y en esta nueva entrega, creo que sí hubo una, por parte de Mattel, que es la, pues la dueña, ¿no?, de la franquicia, pues dijo, vamos a encontrar un estudio que vaya, pues ahora sí que a reconciliarnos con los fans, ¿no?, con los seguidores que durante estos 40 años han sido fieles a He-Man. Y por esa parte sí cumplió. Vemos a los personajes en live action, en acción real, trasladados a esa película, de lo que vimos en pantalla chica, con un poco de humor, como lo veíamos también en la caricatura, y con mucha acción, ¿no? Ya una acción más enfocada a lo que es el cine, ¿no? El séptimo arte. Se me hizo una, pues sí, una carta de reconciliación, más que carta de amor, porque ya ves que luego dicen así. Es una reconciliación, ¿no? Con Mattel y sus fans.
0: A ver, hay un tema con He-Man, ¿no? Mucha gente no lo sabe, pero
1: sí,
0: es todo lo contrario a otras grandes franquicias de superhéroes o de personajes de ficción. Primero fue el juguete.
1: O sea,
0: Mattel sacó unos juguetes porque estaban de moda. Estaban de moda en ese tiempo los luchadores, ¿no? Los tipos así, mega musculosos. Y entonces hicieron un molde, así, un molde de juguete. Por eso todos son iguales. ¿No? Y entonces nada más empezaron a hacer personajes que vendían. Tú comprabas un He-Man, ¿no? Uh-huh. Y entonces venía un cuentito, venía una historieta pequeña, donde te narraban aventuras y presentaban personajes.
1: Exactamente.
0: Y fue tan exitoso el juguete que hicieron
1: la
0: caricatura.
1: Así es.
0: Y después aparece Dolph Lundgren en Rocky 5, en Rocky 4. Se convierte en un ícono mundial. Se dieron cuenta que era ese tipo así monumental, rubio. Y es cuando lo dicen, bueno, él puede ser nuestro He-Man.
1: Así
0: y fue un He-Man malísimo, pero bueno, finalmente es un poco la historia que nadie conoce, ¿no?
1: Sí, de hecho, He-Man no iba a nacer. Mattel tenía pensado hacer una línea de juguetes de la película de Arnold Schwarzenegger, Conan el Bárbaro, que se estrenó por ahí de inicios de los años 80. Entonces estaban diseñando los moldes de las figuras. Y se dieron cuenta de que la película pues no era para niños. Entonces dijeron, bueno, ¿qué vamos a hacer? Porque pues esta película no la van a ver nuestro público meta, ¿no? Entonces uno de las, pues del equipo que estaba ahí creativo para hacer los personajes, dijo, bueno, vamos a inventarnos, ¿no?, a un personaje. Y para reforzar los nombres, la historia que iba a rodear a estos personajes, que encargaron a diseñar un cómic que es muy diferente a lo que se narra en las caricaturas, porque acá He-Man es un poco más tipo Conan, ¿no? Más bárbaro, ¿no? Y, Y en las caricaturas, como vieron que las ventas estuvieron pues magníficas en los juguetes, Mattel se alía con una empresa de animación que se llama Filmation, que en ese tiempo era lo máximo, para desarrollar una historia, ¿no? Como la historia de los cómics, de los mini cómics que estaban en los juguetes, también eran un poco extraño, tenían que hacerlo más amigable y también por las reglas que había en en televisión, ¿no? En transmisión. Y suavizaron un poco, y ahí es donde nace el Príncipe Adam, por ejemplo, ¿no? Porque He-Man no tenía una identidad secreta, sino pues era He-Man y ya.
0: Okay.
1: Y acá, en la caricatura que todos vimos, pues vimos que era el Príncipe Adam y que...
0: O sea, que digamos que hubo tres etapas de la narrativa. La de los cómics originales, ajá, que venían dentro de los juguetes.
1: Sí.
0: Después, la adaptación a las caricaturas que tuvieron un tono mucho más suave, digamos... Uh-huh. Para poderlas proyectar incluso con las reglas de la televisión de Estados Unidos en aquel entonces,
1: sí,
0: ¿no?
1: Ajá.
0: Y luego rompen con la narrativa con la película,
1: ajá,
0: porque incluso por presupuesto no sale Eternia en ninguna parte, sí, prácticamente. ¿No? O sea, inventaron trasladarla a escenarios reales del momento. Entonces, ves a He-Man pelearse con un esqueleto bien raro en las calles de Estados Unidos de los 80.
1: Sí, así es.
0: Y no viene mucho al caso. Ahora que yo solamente he visto el tráiler,
1: uh-huh,
0: y también pues, alcancé a percibir a un tipo que asumo que es el Príncipe Adam,
1: uh-huh,
0: en la vida real del 2026,
1: sí,
0: y que descubre que es He-Man, ¿no? Pero no sé más. Entonces cuéntanos, ¿cómo va? ¿Cómo
1: pues de inicio te cuentan de que pues hay un planeta que se llama Eternia, que es el centro del universo, y que en ese centro del universo está el castillo Grayskull, que es el corazón de todo ese planeta y de todo el universo, por ende. Y pues ahí está la espada del poder, ¿no? Que quien la sostenga pues va a ser el defensor, ¿no? De Eternia. Y pues obviamente Adam está destinado a ser He-Man, ¿no? O sea, eso ya ni siquiera es spoiler, ya todo el mundo lo sabe.
0: Tampoco está tan claro, es más, como era algo tan infantil,
1: uh-huh,
0: tú dabas por hecho cosas muy prácticas, ¿no? Son
1: sí,
0: los buenos, los malos,
1: sí,
0: son como el hijo de unos reyes de un país o de un planeta,
1: uh-huh,
0: que tienen ahí la parte mala y se pelean los unos con los otros y se acabó. Pero, ¿qué hace tan fuerte a He-Man? O sea, ¿cuál es el secreto, así como la fuerza Jedi, que le da superpoderes a...?
1: Sí, pues es como la fuerza del universo, ¿no? O sea, de que pues es casi una deidad que tenían que enlatarla, digámoslo así, en la espada, ¿no? Y que ahí estaba guardado ese
0: poder. ¿Y cualquiera
1: poder
0: que use la espada tiene ese poder?
1: Pues teóricamente sí.
0: O él es así, ¿no? Como The Chosen One.
1: Sí. Sí.
0: O sea, sí es como Anakin, pero...
1: Sí,
0: en,
1: como elegido.
0: Pero en mega mamado.
1: Tú eres el que tienes que... el que vas a sostener la espada. Y la razón del por qué se va a la Tierra es porque se está escondiendo... Lo están escondiendo de Skeletor.
0: Ah, okay.
1: Porque Skeletor invade el reino de Eternia, bueno, el castillo, ¿no? Donde vive él con sus papás y el Man at Arms y...
0: A ver, eso es lo que te quería preguntar. De los personajes ya en la película, ajá, contemporánea, la nueva que está estrenándose, sí, ¿quién se lleva la película? ¿Skeletor, He-Man, Tila, Man at Arms?
1: Tila. Sí, Camila Méndez, que la vimos en Riverdale, en la serie.
0: Sí.
1: Yo cuando supe de que le habían dado ese papel, dije, pues digo... No se parece al personaje de la caricatura, ¿no? Pero, no, sí me sorprendió. Creo que ella, en cierta parte, sostiene la historia. Lo hace muy bien en cuanto a secuencias de acción, en secuencias donde está, pues, ahora sí que, o platicando con su papá, o sea, con Duncan.
0: Sí.
1: O con el Príncipe Adam. O sea, tiene una muy buena interpretación.
0: Duncan es Man at Arms.
1: Ajá.
0: Sí, claro.
1: Interpretado por Idris Elba, ¿no? Ese lo vimos por ahí también en...
0: Y sale Jared Leto, ¿no?
1: ¿Jared Leto? Sí, sale y no sale. Porque ya ves que él tiene una maldición. Hay una maldición en Hollywood que se dice, ¿no? Que cualquier película en la que Jared Leto aparece, pues
0: Desaparece,
1: ¿no? De taquilla.
0: No, le pasó con el Guasón, ¿no? El personaje más icónico de DC. Yo creo que el más complejo, el más excitante de pues... No pasó nada con él,
1: no
0: y fue muy
1: nada
0: criticado, ¿no?
1: Esta última en la que fue protagónico Tron Ares,
0: sí,
1: pues también, ¿no? O sea, fue un fracaso.
2: El personaje total. Este, Morbius, ¿cómo se llama? Este?
1: Morbius también, sí, ¿no? De Marvel.
2: Otro de Marvel.
1: También, o sea, le fue
2: sí,
1: muy
2: no
1: mal.
2: No le ha ido nada bien.
1: Entonces lo que hizo el estudio fue...
2: Mejor escuchen este 30 Seconds to Mars.
1: Le cambiaron, sí, sí, sí. Le cambiaron la voz.
2: Okay.
1: O sea, la hicieron un poco más ronca, más, este, pues, más cañona. Y obviamente no aparece su rostro. Y el estudio también como que lo hizo a un lado. Y se me hace que también Leto lo entendió. Porque no al tour de. A la gira del estreno. No aparece. Van todos los actores o fueron todos los actores.
2: O sea, no sé, ya identificó el
1: no apareció.
2: Proyecto. Nada más sale.
1: Sí, porque... nada más sale su nombre. Pero él no sale. Y bueno, a ver cómo le va a.
2: Oye, en Road, ya ves que siempre Rotten Tomatoes, este famoso indicador que califica películas. ¿Cómo le fue?
1: Ay, joles, fíjate que no he visto porque no quise. Sí. No quise contaminarme.
2: A ver, aquí lo estoy investigando.
1: Ajá.
2: Dice que convence, fíjate.
1: Mira.
2: La nueva película franquicia de Mattel logra batir un importante récord con sus valoraciones en Rotten Tomatoes. El protagonista Nicolas Galitzin. Pues parece que también le fue bastante bien.
1: Sí.
2: Y bueno, pues este respaldo de algunos personajes, como bien dices, Camila, Idris Elba, que pues es un consumado. Le está dando buenas calificaciones. 76%.
1: Está bien para una franquicia que pues solamente es para la generación X como nosotros.
2: Sí. Ahora, súper. A ver, última pregunta porque nos tenemos que ir. Y agradecerte mucho, Tito. Para las nuevas generaciones, por ejemplo, yo con mis hijos,
1: sí.
2: Hace cierto tiempo salió una serie animada nueva de He-Man.
1: Ah, sí, Revelations, ¿no?
2: La intenté ver con mis hijos. Ajá. Y nadie nos atrapó.
1: Sí.
2: Ni yo recuperé como el
1: hype.
2: Sí, el hype de cuando era niño, con algo más interesante y nuevo. Ni tampoco mis hijos se involucraron mucho. Sí. No sé cómo le haya ido. Era una serie que solamente pasaba en Netflix.
1: Sí, sí, sí.
2: Pero, ¿crees que ahora sí la película específicamente vaya a generar este descubrimiento de He-Man, Masters of the Universe, de la chamacada?
1: Creo que para la chamacada va a ser un tanto anecdótico.
2: Ajá.
1: A lo mejor van a decir, pues es la película de la caricatura que le gustaba a mi papá, sí. ¿No? Y les puede gustar por algunos chistecitos que hay, por algunas escenas. No sé y no quiero atreverme a decirlo de que va a resurgir la franquicia, ¿no? Como te decía al principio, es una carta de reconciliación. Es una película en donde dices, ok, así quería ver a los personajes salidos de la pantalla chica a la grande en acción real y hasta ahí, ¿no? O sea, sí vale la pena. O sea, si tú eres una persona que le gustó He-Man de niño y que lo siguió durante algún tiempo o tiene un recuerdo bonito, pues que vaya a verla. O sea, está divertida. O sea, tampoco no es una cosa... en la que te vas a quebrar la cabeza. Es una historia sencilla, una historia muy, pues, pasable, de que te la vas a pasar bien. Y, pues, pues esa es mi aportación para
2: no,
1: esta
2: bueno,
1: película.
2: Pues vamos a verla.
1: Sí.
2: Me gustó porque hablamos del personaje, no hablamos de la trama,
1: claro.
2: Hablamos de los actores, no hablamos tampoco de
1: de qué va,
2: de qué funciona, qué no funciona, pero hay que verla.
1: Sí, hay que verla.
2: Esta generación.
1: Y que se queden al final, porque hay escenas postcréditos.
2: Ah, ok.
1: Hay dos seguiditas mientras están los créditos y hay una hasta el final. Hasta el final igual sí la pueden omitir, pero pues si te gustó toda la película, quédate.
2: Bueno, nos dejamos con la entrada original de las caricaturas que movieron a una generación. He-Man and the Masters of the Universe. Gracias, Tito Montoya.
1: No, gracias a ti, Choy.
2: Venga.
1: Gracias a todos.
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0: Bueno, pues 8:34, vamos a escuchar. Alexa Durán nos preparó algo muy interesante sobre la gran figura de la música mexicana, el terrible, el espectacular, el genio michoacano avecindado en Ciudad Juárez, Alberto Aguilera Valadez. Juan Gabriel.
1: En México hay artistas famosos, artistas queridos y artistas históricos. Y luego está Juan Gabriel. No importa tu edad o de dónde vengas, todos nos sabemos al menos una canción suya. Y eso no es casualidad. Juan Gabriel entendía como pocos la forma en la que México siente. Muchos lo recuerdan como un intérprete, pero su verdadero genio estaba en la composición. Escribió para artistas famosos como Rocío Dúrcal, José José, incluso Luis Miguel, y creó canciones que ya son parte del lenguaje emocional de nuestro país. Y su magia es que él no necesitaba metáforas complicadas. Sus canciones funcionaban porque iban directo al sentimiento. Y no tuvo una historia fácil. Fue abandonado cuando era niño. Terminó preso en una de las cárceles más temidas de México. Y aún así escribió canciones llenas de amor, esperanza y belleza. Sus canciones funcionaban porque iban directo al sentimiento. Y además, él rompía reglas. En un México conservador, en una época conservadora, él salía al escenario con teatralidad y una sensibilidad que desafiaba la masculinidad tradicional. Y aún así, todo el país lo amaba. Porque al final sus canciones no solo hablaban de amor o de dolor, hablaban de algo muy nuestro. Por eso, Juan Gabriel, más que un cantante, es literalmente el corazón de México.
0: Vamos a la pausa, regresamos con nuestro viernes musical.
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0: Era la década de los 80, estaba en plena explosión. Michael Jackson dominaba el planeta. Madonna estaba convirtiéndose en un fenómeno mundial. Prince acaba de lanzar Purple Rain. MTV definía la moda, la cultura, hasta la forma de caminar de millones de jóvenes. Y en medio de aquel universo de sintetizadores, maquillaje, videoclips y exceso, sin lentes oscuros, sin peinado imposible, sin trajes brillantes, una camiseta blanca, unos jeans gastados, una Fender colgada al hombro, aparecía el verdadero jefe, Bruce Springsteen, y estaba a punto de publicar uno de los discos más importantes de la historia del rock, no solamente de los 80s, de toda la historia, Born in the USA. Y hoy vamos a hablar de este álbum que cumple justamente en esta semana años, un álbum que vendió más de 30 millones de copias, que colocó 7 sencillos en el top 10, que convirtió a Bruce Springsteen en una superestrella mundial y que curiosamente fue entendido al revés por millones de personas. Para hablar de esto tenemos a nuestra superestrella, el verdadero jefe de las calles, el hombre más sexy vivo en la tierra, David Ortiz. Un aplauso, por favor, para David Ortiz.
1: Contentísimo, Jesús, de hablar de uno de mis cantantes preferidos y más queridos intérpretes. Bruce Springsteen es uno de los, ahorita nombrabas a todos estos artistas pop que estaban ya rompiéndola ahí en los cuernos de la luna en los 80 a nivel mundial, y llega una cosa tan rara como Bruce Springsteen, un chico de 35 años, digo chico, ya 35 ya se me hace muy joven, que estaba cantándole a la nostalgia y estaba disfrazando sin querer un momento muy tenso de lo que pasaba con, sobre todo era un homenaje a los que llegaban de la guerra y los que estaban padeciendo los estragos de las guerras de los 70. Es un disco que confundió a todo mundo, es un disco, una especie como de caballo de Troya, que hizo creer a todos que Bruce Springsteen estaba cantando al patriotismo, y por eso se piensa, se sigue pensando en muchos lados, que este cantante de New Jersey está siempre hablándole a los estadounidenses, pero creo que así como puedes aplicar esta canción a nivel global, también lo puedes aplicar a la actualidad, porque es la queja de estos gobiernos aborazados por guerras, por poder. Y es una crítica brutal. Esta es todo este disco al mundo moderno, y es una oda casi a la melancolía, aunque las canciones sean todo menos melancólicas, al menos en la música.
0: Bruce Springsteen está cumpliendo ya más de una década de rolar, ¿no? En el mundo de la música.
1: Para ese tiempo, sí.
0: Desde, sí, en 1984, cuando presentan el álbum, justamente una semana como esta. Y Bruce Springsteen tenía esa cualidad de ser el mismo a pesar de todo. Nació en Freehold, en New Jersey, hijo de un conductor de camión, criado entre dificultades económicas, tensiones familiares. Nada parecido a la historia de una glamorosa estrella
1: para nada
0: de rock. Desde muy joven observó que la diferencia que marcaría toda su vida es el sueño americano que se venía en televisión. Él no lo iba a reproducir. Él iba a ser el portavoz de la mayoría silenciosa. Y lo entendió perfectamente bien, y por eso hoy sigue siendo grande. Y bueno, el disco de 1984, Born in the USA, se convirtió en algo más que un álbum, ¿no? Se convirtió en su absoluta consolidación como el verdadero jefe de la música popular en Estados Unidos.
1: Y es todo este disco, y es todo menos una celebración, Jesús. Es una queja, es una angustia, es un llamado a la conciencia, que hace falta verlo con lupa. Hace falta también que nos sentemos con cada una de las letras a analizar. A ver, Bruce Springsteen viene de un disco, y en la película esta biográfica que salió hace poco, hablan sobre cómo se hizo Nebraska. Estaba en este hoyo enorme de depresión después del éxito. Y antes de Born in the USA, él quería grabar un disco totalmente acústico pero no pudo nunca concretarse, porque la Street Band es explosiva, es maravillosa, es estridente. Y la búsqueda de Bruce Springsteen se fue hasta el otro lado musicalmente, o al menos en cuanto a instrumentación, con Born in the USA, pero la queja sigue siendo la misma. Y es un disco tan, tan intimista, Jesús, que te puede llegar a engañar. Pero todo este disco yo lo tengo en los formatos que se pueden tener. Y es darle vueltas, escuchar la batería de Max Weinberg, escuchar el saxofón de Clarence Clemons, escuchar cada uno de los aspectos. Es maravilloso cuando pones atención y cuando pones lupa, y la letra no se diga.
0: El álbum Born in the USA tiene como canción, pues, principal, Born in the USA.
1: Es como abre, de hecho.
0: Antes de escucharla, hay que olvidar el coro, hay que escuchar más bien la historia, ¿no? Detrás de los tambores monumentales y este grito inmortal existe la tragedia de un veterano de la guerra de Vietnam.
1: Es correcto.
0: Un veterano que vuelve a casa para descubrir que ya no hay lugar para él. La canción más mal interpretada tal vez de la historia del rock. Hasta un día la citó erróneamente Ronald Reagan.
1: La ponía en sus campañas.
0: Born in the USA.

0: La portada es también icónica, ¿no? Él, de espaldas, ¿no? Con su atuendo más clásico, ¿no? Esa camiseta gastada, sus Levi's también, auténticamente quemados, ¿no? Se convirtió después en una moda. Hay que recordar que durante mucho tiempo la mezclilla era la ropa del obrero. Era barata, era resistente, y entonces la gente no usaba mezclilla como ahora, que se ha convertido en la prenda más socorrida de todo el mundo, prácticamente, ¿no? Y él, en ese momento, se convierte en el ícono de el rescate de ese look de verdadero working class hero, ¿no?
1: De hecho, hubo mucho. Bueno, esta foto de esta sesión de fotos la tomó la maravillosa Annie Leibovitz. Y.
0: Wow.
1: Y la gente piensa que, o interpretaba que estaba dándole la espalda al público y viendo hacia la bandera, porque de fondo también está la bandera, y piensan que está orinando en ella. Y él dice, no, la verdad es que tomamos muchas fotos, pero escogimos la de mi trasero porque era la que se veía mejor que mi cara. Entonces, es una gran portada. Es una portada que también podría confundir o llegar a hacer pensar a la gente que es una portada que se está burlando, ¿no? Pero patriótica, pero nada más lejos de la realidad.
0: Tienes toda la razón, es una radiografía, es un retrato, ¿no? Sí. Inclusive es una pregunta incómoda, porque ¿qué ocurre cuando una nación celebra su grandeza olvidando a quienes la sostienen? Y él es el representante de ese pueblo, de esa mayoría silenciosa estadounidense.
1: Sí, fíjate, bueno, por ejemplo, parte de la letra esta que acabamos de escuchar dice: me metí en un lío en mi pueblo, me pusieron un rifle en la mano y me mandaron a una tierra extranjera a matar hombres amarillos. Era el castigo, ir a la guerra era el castigo para quien infringían leyes. Y también, o sea, es este tipo de letras y otro tipo de actitudes. Por ejemplo, Chrysler le quiso comprar por 12 millones, que en aquel tiempo era una barbaridad, los derechos de esa canción para ponerlos en sus canciones. Dice, no, a ver, se hizo muy famoso todavía más porque rechazó esa oferta y dijo, yo no estoy para promocionar estos lujos, sino es para cantarle a la clase obrera. Yo no voy a vender mi canción de la clase obrera para estos lujos.
0: Es una genialidad el disco, es una genialidad la postura que tenía Bruce Springsteen en su momento. Esta canción que vamos a poner ahora, que es la más famosa de todo el disco, que a mí me sigue pareciendo una locura, Dancing in the Dark. Resulta que la disquera escuchó el álbum terminado y le dijeron, necesitamos un sencillo más. Y estaban presionando a que hiciera algo para competir con Michael Jackson, que era el rey de los charts. Entonces, Springsteen se enojó muchísimo, llevaba meses trabajando, creía que el disco estaba listo. De hecho, hay varias canciones que ya tenía guardadas desde años antes y que en la hora de la producción los incluyó. Y esta canción terminó siendo la más exitosa, ¿no? Pero no habla de fiesta, ¿eh?
1: No.
0: Habla de frustración, de sentirse atrapado, de querer escapar, cambiar, de mirar la vida pasar. Millones de personas la bailaron. Es más, esta canción es la canción generadora del pasito universal ochentero.
1: De los papás.
0: Y lo creó Bruce Springsteen, ¿no? Bailando justamente en el video oficial, en el escenario, con la entonces incipiente actriz de Friends.
1: Courtney Cox.
0: Courtney Cox. Dancing in the Dark. Póngale atención a la letra, es otro boleto.

0: Ahí está, Bruce Springsteen en carne y hueso. Si observamos con atención, querido David, el álbum de Born in the USA, el protagonista no es Bruce, es la gente común, ¿no?
1: Sí.
0: Y eso es lo que finalmente termina siendo tan impactante y tan empático.
1: Es el ciudadano que regresó de la guerra, que no tiene trabajo, que le niegan trabajos, que él

0: que trae buscarse la vida justamente.
1: Híjole, está tremendo. Échense este fin de semana el disco completo. Los invitamos a volverlo a escuchar. Si pueden, obviamente, escúchenlo con la letra en la mano. Dense cuenta de la profundidad de lo que estaba planteando y de cómo realmente pudo reflejar al mecánico, a la madre de familia, al veterano, al trabajador, al joven que soñó con escapar, que añora los días de gloria, que hizo finalmente Bruce Springsteen en un sentido muy práctico, una recopilación de historias comunes y las transformó en algo épico, ¿no?
0: Fíjate que a diferencia de los discos anteriores, tú conoces muy bien el Born to Run, y que hablaba de este querer irse a vivir la vida, justamente es como la cruda, este disco es como la cruda del Born to Run, Jesús, como el Born to Run del 75 es la persona que se va a buscar la vida, el joven que se va con todas las ganas, estaba a mitad de década, era la guerra de Vietnam, ya se había terminado, pero era este tercer disco de Born to Run, era el que se iba a de su casa, que se escapaba, que se fugaba con la novia, con los amigos, para un lugar mejor, y 9 años después, es como la cruda realidad de que la vida, pues es la vida, ¿no? Y no es lo que uno pensaba, ni la que se imaginó, sino simplemente la que es. Y aunque sus otros discos eran más intimistas, él sí era el protagonista, o había un protagonista que era el joven, aquí es el mundo entero.
1: 42 años después, Bruce Springsteen está sumamente vigente. El álbum Born in the USA fue un fenómeno en todos los sentidos, pero sobrevivió porque era mucho más que algo comercial.
0: Sí.
1: Era periodismo hecho canción, era
0: crónica vital.
1: Era literatura vestida con mezclilla, y quizá este es el secreto. Los vamos a dejar con una de mis canciones favoritas, querido David, I'm on Fire, una pequeña, oscura y minimalista canción que parece que te canta al oído Bruce Springsteen. ¿Te parece bien?
0: Sí, vamos. Esta canción es la primera que él actúa como tal, sin el grupo, y es en un taller mecánico, justamente. Claro.
1: Aquí está, pues, la atención emocional extraordinaria. Gracias, David Ortiz.
0: Muchas estima. Gracias, mi querido Jesús.
1: Aquí está el maestro Bruce Springsteen, I'm on Fire. Que la pasen fantástico. Escuchen completito, Born in the USA.

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9:10, 9:10, ¿cómo estamos? La dije con precaución, salgo con más tiempo, hay más tráfico. Es que en muchos lugares, iba a decir, en el río Santiago, sí. Es que ya lo abrieron, iba pasando y ya abrieron ciertas áreas. Entonces, maneja con mucho, mucho cuidado. Yo soy Lilia Aguilera y es un placer acompañarte a través de Factor 96.1 en este viernes.

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1: Ya las 9:16.

9:20 y bueno, aprovechamos el poner a Olivia Rodrigo de fondo. Dice, estoy siempre ansiosa. Esto lo recalca en una entrevista que tuvo, explicando que aunque el nerviosismo sigue presente, pues ahora tiene otro matiz. Sigo poniéndome nerviosa, pero es algo diferente a cuando era más joven. Digo, sigue siendo muy joven, pero todavía más joven. Dice que la distancia de su hogar, por obviamente dedicarse a la música, pues le faltan rutinas habituales que la afectaron al inicio de todo el tour, y que todavía trabaja en gestionar esos sentimientos, esas emociones. Además, esa parte me gusta. Además, Olivia Rodrigo habla sobre su tercer álbum. Dice, aunque fracase, sí siento que es verdadero para mí y es un verdadero éxito. Con tan solo 23 años, pues platica acerca de su intimidad, acerca de sus días difíciles, previos al lanzamiento de su nuevo disco. Y habló sobre esta ansiedad que siempre ha manejado, que siempre ha tenido, los límites personales y el regreso a una creatividad nacida del disfrute. A diferencia de lo anterior, ahora está súper, súper, pues clavada en su salud mental, en proteger su salud mental, porque siempre dice que ha estado bajo la mirada del público. Y bueno, ahorita está en un punto en donde ella comenta que está reinventándose creativamente. Así es que esperemos una Olivia Rodrigo más cuidadosa de su salud mental, menos interesada en lo que opine la demás gente y haciendo música, que es lo que más le importa. Y es que en su última gira internacional, bueno, experimentó episodios de ansiedad y colapso emocional. Entonces, todo esto la impulsó, pues obviamente, a poner atención a su salud mental, a establecer nuevas reglas personales para salvaguardar su bienestar, cosa que deberíamos de hacer en casos donde nos enfrentemos a ciertas situaciones fuertes. Bueno, la cantante dice en ese tercer álbum, bueno, que representa esa búsqueda consciente de disfrutar, de ser libre creativamente, más allá, dice, de las expectativas externas, consolidando pues un giro importante en su desarrollo artístico y personal. Ella es Olivia Rodrigo. 9:23 y es pues padrísimo y es digno de mencionarse todo esto a través de Factor 96.1. Y si confiesa que la presión acumulada en casi 100 conciertos en solo un año la llevó a colapsar emocionalmente durante esta gira. Nos vamos a un corte comercial, regresamos. Escuchas Factor 96.1, energía total. 9:23.

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24: Ya las 9:29.

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0: 43 minutos y vamos a platicarte de la bichota. Vamos a platicarte de Karol G. Fíjate que anuncia su Tropitour, fechas, sedes, preventa de boletos y todo de sus conciertos en México. Es que la estrella colombiana pues espera repetir, o mejor dicho, superar el éxito que tuvo en nuestro país.
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0: Con Mañana será más bonito.
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0: Y bueno, esa exitosa presentación en Coachella 2026.
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0: Karol G anunció su gira viajando por el mundo Tropitour y México aparece entre sus principales paradas con dos conciertos en la Ciudad de México y en Monterrey, Nuevo León.
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0: ¿Cuándo y dónde se presentará Karol G en México? Bueno, ya les dije, ya les chismeé que va a dos conciertos. El viernes 6 de noviembre en el Estadio BBVA de Monterrey. Viernes 13 de noviembre, Estadio GNP Seguro, Ciudad de México. Sin embargo, existe la posibilidad de que abra más fechas como en anteriores ocasiones. Ah, mira, el cartel está muy padre. Bueno, la preventa de boletos arrancará el próximo miércoles 29 de el próximo de este mes, perdón. A las 2 de la tarde, y me parece que en abril también hubo una preventa, ¿verdad?
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0: Bueno, pues ahí está la presentación de la bichota. Es que los artistas suelen revelar las listas de canciones también antes, que van a cantar, que van a interpretar en sus conciertos, hasta que arranque el primero. Bueno, en el caso de la estrella colombiana, existe la posibilidad de que repita la fórmula que presentó recientemente en Coachella, con algunas modificaciones, claro, y con lo más reciente.
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0: Ir a Estados Unidos, a Francia, a España, a Brasil, Argentina, Perú y Colombia, claro que sí. Bueno, nos vamos a un corte comercial y regresamos a través de Factor 96.1, que la verdad, sí, ha de ser padrísimo estar en uno de los conciertos de Karol G. Ya regresamos, ya volvemos. Recuerda agregarnos a redes sociales como Factor 96.1, energía total, ya a las 9:46. A medio morir.
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0: año 2026. Yo sí creo que este fin de semana tienes que relajarte, tienes que pasarla bien, tienes que sentirte a gusto. Desconectarte un poco, pasa toda la cotidianidad de toda la semana. Ya las 10 en punto, soy Lili Aguilera. Qué gusto, qué placer acompañarte a través de esta frecuencia Factor 96.1. Agréganos a redes sociales, estaría padre que estuviéramos en contacto aún más.
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0: Fíjate que hay un lugar padrísimo, bueno, muy bello, se llama Mineral de Pozos, que en la actualidad este pueblo tiene entre 3.500 y 4.000 habitantes. Gracias a este renacimiento cultural, turístico y artístico, tiene más de 10 galerías dedicadas a la pintura, la fotografía, la escultura, hoteles modernos, hoteles boutique y otras opciones de alojamiento, también restaurantes, bares, cantinas, mezcalerías. De hecho, tienen una cantina muy antigua. La verdad es que hay una gran comunidad de artistas en varias disciplinas, pero te cuento un poco de este bello lugar. En 1995, el Hotel Casa Mexicana abre sus puertas en Mineral de Pozos, junto a una galería de arte con grabados de Picasso. Y esto atrajo muchísima gente, muchísimo turismo, y artistas mexicanos de otras partes del mundo que se establecieron, bueno, que establecieron sus talleres y galerías. Gracias a ese pasado legendario, su atmósfera única y sus leyendas, se convirtió en pueblo mágico. Esto fue en 2012. Y es que la verdad, este pueblo, de pueblo fantasma, de pueblo minero fantasma, pueblo mágico, bueno, a mí me encanta ir, lo recomiendo ampliamente, no está lejos. Y durante la primera década del siglo 20, este pueblo alcanzó los 80.000 habitantes, además de la industria minera. Tenía grandes almacenes, estación ferrocarril, luz eléctrica, telégrafo y una gran escuela, entre

muchísimos más servicios. Pero bueno, ya te la sabes, tras estos conflictos de la inundación de las minas quedó en abandono total. Y en calidad de pueblo fantasma, a mediados del siglo XIX, pues no contaba con más de 200 habitantes. Pero desde los 80 se volvió famoso por sus talleres, como ya te lo comenté, de elaboración de instrumentos también prehispánicos. Marimbas de piedra, tambores de maguey y palos de agua, entre muchísimos otros. Esta tradición continúa, ¿eh? Y en el pueblo hay grupos de música prehispánica que hacen presentaciones frecuentemente. Se llama Festival de la Toltequidad, que es un evento que se presenta en el lugar desde hace más de 30 años. Buenísimo, vale la pena, ve. Hay personas, pues, 100% dedicadas al turismo que te van a recibir, de verdad, con brazos abiertos. Mineral de Pozo se llama. Es introducirte a estas raíces indígenas y además a la cultura ritual de la localidad, con música, danza, talleres y muchas cosas más. De verdad, puedes recorrer toda su área fantasma, o sea, te llevan a todo lo que fue pues este pueblo minero. De hecho, te hacen recorridos en minas, te introduces y te dan una explicación padrísima. Vale mucho la pena. Ahora sí que es un paseo entre nopaleras y agaves en un entorno árido, pero muy, muy agradable. Es un viaje al pasado entre edificaciones abandonadas que adornan el paisaje y no le faltan otros atractivos modernos, la verdad no. Además tienen gastronomía especial, rica. Lugares emblemáticos como la parroquia de San Pedro Apóstol o el Jardín Juárez, que es su plaza principal. Visitemos Mineral de Pozos, que pertenece a Guanajuato. 10:05 a.m. Qué placer es el viajar, ¿no? Qué hermoso, te desconecta padrísimo. Lo recomendamos ampliamente. Porque su amiga Lili Aguilera soy. Pues el viaje recomiendo hoy. 10:05, vamos a un corte comercial, ya volvemos. 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
16: Llegamos a las 10:23, 10:23, energía continua a través de Factor 96.1.

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2: 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Ya las 11:23. 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Oye, y pues ya es viernes, señores y señores, lo logramos, lo hicimos, llegamos. ¡Sí! ¡Qué emoción! ¡Ay, ya, por fin! ¿Qué van a hacer hoy, viejos locos tremendos?
3: Marrano.
2: ¿Qué tienen planeado? ¿Qué traman? Avísenme por vía WhatsApp.

al 4448-442961. Así de fácil, así de sencillo, señoras y señores, impresionante. Me preguntan por acá, ¿cómo se llama esa rola, X? Sí. Blue Monday.

0: 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Blue Monday de Orgy. Buenísima. Con estas de verdad sí me dan ganas. Mira, mira.
1: Ay, papá Lord.
0: Oh, otra.
1: Otra.
2: Oh, pues. Para más placer.
0: Oigan, ahorita en la hoguera Monigote se va a poner muy bueno, ¿eh? Y pues en general les traigo la que no sabías, el sabe raro, el helicóptero, ciberbullying a la artisteada, de todo, güey. Va a estar bueno. Así es que pues, no te agüites de riñón. No va
3: a pasar nada, voy a regresar intacto.
0: Vámonos con más. Factor 96.1, energía total. Soy X Castellanos.
4: El Diablito.

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0: Factor 96.1 Energía Total, ya a las 11 con 37 minutos. 11.37, soy X Castellanos. ¡Le aplica! Teléfono en cabina, 4448-442961. Qué buena rola esta de fondo también. Ando muy vintage. Sí, ya sé, ando muy vintage, ando muy oldie. Pero... ¿Qué les voy a regalar si adivinan en dónde? Bueno, ahí está, más. Díganme qué grupo es este que se escucha de fondo y en qué película salieron. Y les regalo. Ahí está. A la primera persona que me diga, bueno, el primer mensajito que me llegue, le voy a regalar cuponera para Grupo García, para que se vayan a los Juegos Mecánicos, para que no te pierdas la diversión, celebrando 95 años de muchas emociones, Grupo García. Así es que en fa, no les voy a decir, no les voy a dar ni una pista. La primera persona que me mande mensaje de audio donde me den la clave ganadora, la cual es X, yo te escucho en Factor 96.1 Energía Total, y que me digas qué grupo es este que suena de fondo y en qué película salieron. Así de fácil. A ver, vamos a ver si alguien ya empezó a mandar los meros mensajitos. Espérenme. Déjenme guacho. A ver, vamos a escuchar por acá. Este fue el mensajito que me llegó de primerita. Y vamos a escuchar qué me dice.
1: X, yo te escucho en Factor 96.1 Energía Total. Eso. Y quiero la cuponera, por favor, para eso, los juegos.
0: Eso mero.
1: Gracias.
0: Pero, chula, dime, hermosa, ¿qué grupo es? ¿Qué grupo es este que suena de fondo? ¿Y en qué película salieron? Es muy famosa la película y estos vatos son muy famosos también. Así es que ahí está, mándenmelo en audio, por favor. Vámonos con más, Factor 96.1, Energía Total. Soy Ike. Ahí está, a ver. Espérenme. Perrillo loco. ¿Sí? Mira. Qué buena persona es el Mena. A ver, espérame, vamos. Vamos a regresarle acá. A ver, ¿qué dice? ¿Qué dice, viejillo loco?
2: Oh, carnal, pues es sí, todo. Pues salió en Volver al Futuro 3. Sí. Pero yo no quiero ganar. Mejor te los cambio por unos del Cine Esquinas.
0: ¿Del cine? ¿Por unos del Cine Esquinas? ¿Por unos boletucos para el Cine Esquinas? Oye, ahí está. Mi Mena. Listo, mi Mena.

Sí, mi carnal. Yo, es que, pues, güey. Sí, el Mena está bien empapado de. De jugos de hombre. No, de la cultura pop. De 80s, 90s y 2000 y todo el show. Y sí, en efecto, son los ZZ Top y salieron en Volver al Futuro 3. Tienen un cameo en donde salen bailando, así como en el viejo oeste, que hacen la noche ahí en el pueblo. Bueno, ahí ellos, los barbones, son los ZZ Top. Vámonos con más Factor 96.1. Energía total, soy Iker.

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Factor 96.1 de energía total. Ya las 12 en punto. Las 12 en punto. Soy X Castellanos, el Diablito. Sí, de plano sí ando bien oldie. Y nos vamos con él. ¿A qué no sabías? Ese dato curioso.

0: ¡Qué buena rula!
1: Pero nos vamos con la que no sabías. Y resulta, ¿eres de las personas que hablan consigo misma? Yo sí. Y me entretengo un... Me entretengo bastante. ¿Sí? Dicen que tal vez estoy loco.
2: Yo lo sé, tú dime.
1: No, o sea, hablar contigo mismo no es un signo de locura, sino una herramienta cognitiva muy eficaz. Simona la mona pelona, por si no lo sabías, es una herramienta. Y esto no lo digo yo, loco. Ricatati, boguachín, ¿viste? Esto lo dice la ciencia. Sugiere que este hábito es característico de personas altamente funcionales y ayuda a organizar ideas, mejorar la concentración, fortalecer la memoria y gestionar las emociones. Sí, y sí, la verdad es que funciona bastante. Cuando voy en el carro, que por lo general voy... Pues por lo general voy solo en el carro. ¿Por qué? Porque pues en la mañana vengo al trabajo, después regreso a la casa. O sea, estoy mucho tiempo básicamente como solo. Y en esos tiempos que estoy pues solo, pues ni modo de que me aburra, ¿verdad? Así que me pongo a platicar conmigo mismo de cosas tal cuales como de chamba, o a lo mejor cosas como de la casa que tengo que hacer, o cosas que tengo compromisos para el fin de semana o entre semana, y todo lo voy pensando. O sea, básicamente llevo una charla conmigo mismo, pero no así como de, hola, ¿cómo estás? Bien, tú, no, nada, o sea, estoy platicando como dentro de mi mente y estoy intentando arreglar problemas hablando conmigo mismo. O sea, así como de, a ver, güey, ¿qué vas a hacer? ¿Qué vamos a hacer? Bueno, ok, vamos a hacer esto, esto, esto y esto. Necesitamos arreglar la luz de la cochera. Ok, perfecto. Entonces así, así, así, asado, ta, ta, ta, ta, ta, ta. Ya, yo solo me voy organizando. E igual también como para, pues, cuando voy en

0: enojado o que voy contento, pues también, así como de voy hablando conmigo mismo. Entonces, no te apures, no estás loco. Básicamente, es una herramienta cognitiva y nos dice la ciencia que te ayuda bastante a organizar ideas, mejorar la concentración, fortalecer la memoria, gestionar emociones, y esto es un hábito característico de personas altamente funcionales. Ahí está, vámonos con más Factor 96.1 Energía Total. Soy X Castellanos, El Diablito. 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
4: Vámonos con esto del buen Sebastián. El Sebastián Yatra, tacones rojos.

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0: que ando leyendo acá a toda la banda que me está escribiendo. Saludos, gracias. Muchas gracias a todos los que se dan el tiempecillo de mandar un mensaje, un audio o lo que gusten. ¡Vámonos! Empezó como muy de golpe, ¿no? Pues ahí les va, vámonos con esto que es el... Esa, ya la vi.
1: Películas, series, cortometrajes, documentales. Es más, hasta novelas, Ikis te las recomienda.
2: ¡Oye, qué final! ¿Quién hubiera pensado que Darth Vader era el padre de Luke?
3: Y esto se va a descontrolar.
0: Así mero. ¿Por qué? Porque resulta que hay un nuevo documental de Paco Stanley. Sí.
4: ¡Por un demonio, lo que faltaba!
0: Sí. ¿Pero qué crees? La familia dice...
2: No quiero.
0: Pero a los productores les valió. Dijeron, aunque no quieras, te me vas a callar la boca y te vas a tener que aguantar. ¿Cómo ves? Y esto va a estar bueno. Este documental va a estar muy interesante. Ya que se llama Testigos. La verdad tiene voz. ¡Ay, perri!
2: La bota me asusta.
0: ¿Por qué? Porque, pues bueno, básicamente va a hablar gente que no había hablado antes. Y eso a la familia de Paco Stanley no le va a agradar mucho, porque se van a hablar o se van a decir cosas que todo mundo pensábamos, ¿no? O intuíamos, o sea, se llegaron a hablar como por debajo de la mesa. Y pues bueno, ya ven que cada cierto tiempo otra vez pues, los productores y las televisoras y el internet vuelve a lucrar con gente que lamentablemente falleció. Y esto pasa con Paco Stanley muy seguido. Bastante. Mucho. Porque saben que Paco Stanley vende por la forma en la que, pues, lamentablemente acabaron con su vida, por todo lo que el vato fue en su tiempo. Entonces, este documental va a estar muy bueno, ¿eh? Este va a estar chilo. Va a estar chilo, May. Porque va a revelar por fin el productor llamado Juan Carlos Uribe. Va a revelar el motivo y según promete también revelar el autor del asesinato del conductor. ¡Ah, su pella! Ahora sí esto se va. Te digo, por eso esto se va a descontrolar, papá Lord. No, se va, van a volar pelos.
4: Jorge, ¿me puede mandar una patrulla acá a la colonia Morelos?
0: Se va a poner pero chido, ¿eh? Entonces ya, esta es de las series que sí quiero que salgan ya. ¿Por qué? Porque a final de cuentas, pues, durante tantos años han intentado callar la realidad o disfrazarla, que ya... Ya es como de, güey, ya digan la neta, ya, abiertamente, díganlo. Paco Stanley hacía cosas delicadas, no era una buena persona, y pues lamentablemente agarró un camino que no era, y al final, pues, está delicado, ¿no? Pero bueno, ¡vámonos con más, loco!
5: No sé, a mí se me hace que la persona que lo hizo que caminara... Ya hasta falleció, por eso ya quieren soltar toda la neta.
0: ¿Verdad que sí?
5: Ya cuando ya ni afecta ni nada.
0: ¿Verdad que sí? Yo creo que es verdad eso que dice el Mena, de lo de la serie de Paco Stanley. Como que a lo mejor las personas que estaban comprometidas, o que su nombre estaba comprometido, a lo mejor y pues ya no están. Por lo mismo es como de, pues ya no importa que diga quién fue y el por qué. ¿No? Entonces... Pero bueno, pues después de años, después de 30 años casi, ya vamos a saber el porqué.
3: Ay, gracias. Y esto se va a controlar.
6: ¿Para qué te enojas, bebé?
0: Vámonos con más Factor 96.1. Energía total, soy X Castellanos, el Diablito.
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0: hoy nos vamos a pegar macizo al vidrio. Y no me importa.
1: Mis ahorros, mi dinero.
0: Así llorando mañana. Pues es que no salí, la semana pasada no salí. No salí, güey. Entonces hoy sí le vamos a dar duro, macizo, hasta que se achate.
2: Se ve que sí le sabes, Luisito.
0: Sí, sí. Vamos a ver quién anda por acá, por estos rumbos. Ya nada más para despedirme, porque... porque ya me... ya, básicamente ya me voy. Ya me voy, loco, ya me voy. Saludos al Rulo Peña, me pone, ponme los sonidos saluderos, Vikis. ¿Quieren sonidos saluderos? No se diga más, viejillos locos, vamos a cerrar bien, como se debe, con todo. Así es que en fa, de una vez, váyanme mandando...

0: parte de la Nación Itizonia. Saludos al Richie.
1: Es como de
2: yo, San Richie, buenas tardes. Saluditos. Oye, con el tema del Paco está como con lo de la muerte de Colosio. Ahora sí quieren sacar la verdad, pero que más que la manera de decir que no quiere saber la verdad, no quiere saber nada de la verdad.
0: Nos vamos.
2: Cuando murió el Paco, yo hasta me puse triste y ni sabía ni quién era el güey.
0: Ahí está. Saluditos. Saludos, mi Richie. Saludos al buen Julián Villalobos hasta la Sultana del Norte. Por allá en donde los primos son pareja. Saludos hasta Monterrey.

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5: ¿Qué haría esta ciudad sin ti, Bob Esponja?

0: la tarde, ya con 18 minutos, San Luis Potosí. Muy buenas tardes, tengan todas y todos ustedes. Qué gusto saludarles a través de la frecuencia que tiene la energía total. Por acá tu amiga y servilleta, Lau Duarte. Arrancamos este viernes. Viernes 5 de junio del 2026. Ya, amigas y amigos, arrancamos el primer fin de semana de junio, que por cierto ha estado muy, muy lluvioso, pero para esto nos vamos con esto que dice:
1: así llueva, truene o relampaguee, nunca te va a faltar el reporte del clima.
2: Prepárense que porque va a haber tormenta electrónica.
1: Para que comiences tu tarde como:
3: cago usted se da, ¿verdad? Pa' fresco.
1: O también:
4: ¡Jesucristo, cierra el refri!
1: O también:
5: ah, su mecha, mañana chaquetón.
0: Así es, amigas y amigos. Una de la tarde con 19 minutos, nos vamos de volada con información respectiva a el clima en la capital de Ciudad Perrito. ¿Qué nos depara para el día de hoy en Ciudad Perrito? Pues lo mismo, básicamente lo mismo que toda esta semana. Pero a ver, te voy a seguir platicando y dando más detalles conforme pasan los días. Y es que ya habíamos platicado qué significa esto de la vaguada, qué significa esto de los canales de baja presión. Pues todo ese merequetengue sigue en el territorio mexicano. Hace rato vi un meme que sí es cierto, ¿eh? ¿Ya les había platicado qué rollo con los nombres de los huracanes? No me acuerdo, pero el chiste es que hace un par de años hubo un huracán que se llamaba Amanda. Cuando un huracán es muy fuerte o es muy, o sea, que haya generado muchos desastres, pues ese nombre se guarda como por 5 años... y lo vuelven a utilizar un poquito más adelante. Pero pues bueno, creo que fue en el 2021 o en el 2020 en el que hubo un huracán que se llamaba Amanda, que hizo su merequetengue sabroso. Y la diferencia de la Amanda que está en este momento en el Pacífico, pues es abismal. La Amanda que anda ahorita, como que ni al caso, está medio dormidilla y aparte está lejos de aquí de tierras mexicanas. Entonces, ahí nomás está el dato. Aparte, lo que les platicaba, todavía hay mucho movimiento tanto del lado del Pacífico como del lado del Golfo de México y del Atlántico. ¡Ojo! ¡Ojo! Hay zonas de baja presión con probabilidad de desarrollo ciclónico. La probabilidad es de un 40%. O sea que durante estas horas y durante hoy o mañana van a estar monitoreando del lado del Pacífico, más o menos como por Chiapas, Michoacán, si es que se desarrolla un ciclón. Estén muy atentos porque las lluvias no cesan y no nos han dado tregua. Ahora, más explícitamente, el día de hoy se pretende que la máxima llegue a 24 grados, mínima de 15 grados centígrados. 90% de probabilidad de lluvia con acompañados de tormentas electrónicas. Así que muchito ojo, todavía va a seguir la lluvia y no va a parar. Toda la semana va a estar así, no va a parar. Acuérdate que en ambos océanos ya iniciaron formalmente la temporada de ciclón. Y pues aquí nos va a tocar de a todo, tú. Y básicamente hoy, específicamente hoy, a San Luis, las probabilidades de que llueva fuerte son... ¡Ay, no! Vamos a tener lluvias intensas, tú. Según el servicio meteorológico, vamos a tener lluvias intensas. Cuídeseme mucho, por favor. Y bueno, con esto arrancamos, amigas y amigos. Estás en Factor 96.1 Energía Total. Cualquier duda, queja, comentario, sugerencia, al 4448-4429-61. Pausa y regresamos.
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0: Factor 96.1, energía total, ya la 1:27 p.m. Amigas y amigos, tenemos información importante que estoy 100% segura que les va a interesar muchísimo. Y es que tenemos en la línea a nada más y nada menos que nuestra amiga Jania, que nos va a platicar sobre el Colegio Salesiano, más específicamente información que, mira, tienes que saber aprovechar. Jania, ¿nos escuchas? ¿Cómo estás?
1: Hola, ¿cómo estás, Laura? Muy bien, muchísimas gracias por recibirme.
0: Ay, no, hombre, gracias a ti por estar por acá con todas y todos los que nos están sintonizando aquí en Factor. ¿Qué onda, Jania? Platícanos un poquito.
1: A ver, pues traigo una super promoción para nuestras ingenierías. Como saben, aquí en el Salesiano Carlos Gómez ya tenemos ingenierías, tenemos dos, en mecatrónica y en mantenimiento industrial. La modalidad está muy padre porque tú puedes elegir si es mixta o escolarizada y además sales con dos títulos, técnico superior universitario y el de ingeniero. Y este mes tenemos la super promoción de que te llevas el 10% de descuento en tu inscripción, lo cual pues es una gran ayuda si ya lo que tú decidiste es empezar a estudiar y formalizar tu conocimiento.
0: Oye, es que esto está muy interesante porque creo que muchas personas todavía no están del todo informadas que en el Salesiano lo tienen todo para estudiar y también tienen esas ingenierías. ¿No recuerdas cuáles son?
1: Sí, pues relativamente son nuevas, ¿eh? Tenemos 5 años ya y tenemos 2 ingenierías en mecatrónica y en mantenimiento industrial.
0: Okay, y miren, yo la verdad ya tuve la oportunidad de ir a las instalaciones y están increíbles. Aparte, tú ya nos has dado el tour y todo lo que hacen los chavos y lo que aprendan en estas ingenierías está increíble. Platícanos también un poquito más y recuérdale a la gente dónde podemos pues pedir más información, dónde están ubicados.
1: Sí, claro, pues mira, también las instalaciones que nosotros tenemos en el Salesiano ya son de por sí grandes y nos renovamos especialmente para estas ingenierías a nivel superior, puesto que necesitan ya tecnología más avanzada. 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
0: Ahí lo tienen, amigas y amigos. Vamos a continuar con esto y mucho más en Factor 96.1, energía total. Jania, muchas gracias.
1: Muchísimas gracias, Laura. Bye.
0: Nos vemos.
1: Bye.
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1: 2:14.
2: Oh boy.

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0: 96.1 Energía Total, amigas y amigos. ¡Vámonos, pues! Oigan, aquí andamos, ¿eh? Aquí andamos a través de la frecuencia que tiene la Energía Total, amiga y servilleta Lau Duarte. Yo creo que les voy a pasar el informe vial de Ciudad Perrito. Un poquito tarde, discúlpeme, por favor, discúlpeme. Pero es que andamos con sorpresas, se vienen cosas, mis estimados, se vienen cosas. Entonces, tienen que andar bien truchas. Pero, ¿cómo ves si arrancamos? Como debe de ser, con el informe vial, es el segundo cuadrito, el azul, el de abajo, ese mero. Así que, ándale, lo prendemos y arrancamos como debe.
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0: ¡Ándale, pues, así mero! Así es como uno arranca el informe vial de Ciudad Perrito. ¿Qué nos deparará el día de hoy? No lo sabemos. Lo que en teoría sí sabemos, pues es la de manejar. Entonces ya sabe, póngase su cinturón de seguridad, por favor. Y bien importante, fíjese que hay una palanquita... Hay una palanquita. Ah, es que se movió. Ahí es, la Inter estuvo al revés. Ándale, ajá. No pasa nada. Bueno. Ah, lo que le decía. En teoría sabemos manejar, ¿no? Entonces, póngase su cinturón de seguridad. Hay una palanquita a un costado de su volante. Y si le da para arriba, es que le va a dar vuelta a la derecha. Si le da para abajo, que le va a dar vuelta a la izquierda. Así que corre y se va con las calles que vamos a estar bueno, que se van a estar arreglando el día de hoy. Ahí le va, en Colonia La Mantequilla. ¡Ay, qué chido! Camino a La Mantequilla lo van a estar arreglando. ¡Ay, a poco eso sí existe! ¿Quién vive por allá? ¿Quién vive en La Mantequilla? ¡Qué chido! Bueno, en Colonia La Mantequilla van a estar arreglando camino a La Mantequilla. También en Lomas Cuarta Sección, la calle Cordillera Caracorum. En Colonia Obispado van a estar en Real del Monte. También en el Centro Histórico van a estar arreglando la de Damián Carmona. En Colonia Balcones del Valle van a estar en Fuente de la Montaña, en el Saucito, van a estar arreglando Centauro del Norte. ¡Ojo! No significa que vayan a estar arreglando toda la calle, probablemente nada más van a estar bacheando o van a estar interviniendo de cierta manera. Pero mire, si puede evitar esa zona, hágalo para que llegue sano y salvo, sana y salva a su destino. También en Colonia Obispado, la calle Real del Monte, en Loma Alta, Montes Carpatos y Colonia Esmeralda, la de Ópalo. Así que, amigas y amigos, si pueden evitar esa zona, hágalo. Ahora, vamos a ver qué nos dice la raza a través del WhatsApp. 4448-442961. Por acá, desde temprano, fíjese. A ver, deme un segundito, déjeme lo checo. Me platicaban que en la 57 la cosa estaba muy complicada, que ya llevaban una hora detenidos a la altura de Santa María rumbo a Querétaro, ya que había una fila muy larga desde la 1, oígame, vámonos. Ay, mire, hace rato, por ahí de las 2:27, hubo un accidente saliendo de... Ay, qué triste, hombre, saliendo de Plaza San Luis, antes de Importadora, cerraron paso desde antes... como para que usted evite la zona. Entonces, eso fue hace un par de minutos. Híjole, pues maneje con muchísima precaución. También creo, bueno, ya hay una actualización de cuáles son las avenidas y o calles que ya tienen la afluencia de vialidad. Ya todas están transitables, en teoría, pero ya sabe que cuando cae la lluvia, pues bueno, no falta una que otra vialidad que se empiece a encharcar. Ahora sí, tenemos algo por ahí, mi estimada, ahí en WhatsApp. A lo mejor algún... Bueno, ahorita leemos sus mensajitos. Nos vamos de volada una pausa. Vamos a ir de volada una pausa y vamos a regresar con mucho más. Recuérdelo, aquí en Factor 96.1, Energía Total.
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De chile, de tomate y cebolla. ¿Qué? Nada que ver. Bueno, solo porque es viernes y el cuerpo lo sabe, aderezamos la programación con una rola nada que ver. 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

0: 96.1 Energía Total, amigas y amigos. Pues ya estamos a punto de despedirnos de esta primera parte, en la que antes que nada te agradezco muchísimo que estés en sintonía a través de la frecuencia que tiene la Energía Total. Mira, si quieres, le bajamos poquitín, ándale. Sí, justo, despidiéndonos de esta primera parte, recuerda que yo soy Lau Duarte, amiga y servilleta, regreso hasta las 7 de la noche. Pero, a ver, señoras y señores, a esto me refería con que tenemos sorpresas, se viene varias cosas, no estoy sola, está por acá mi querida Angie.
1: Hola, hola, ¿cómo estás?
0: Oye, ¿cómo te está yendo? ¿Cómo te has sentido?
1: Bien, me he estado sintiendo muy bien. Me gusta, está agradable, estoy aprendiendo mucho. Hoy fue la clase teórica, toda la semana he estado haciendo la clase práctica. Entonces, 10 de 10, ya traía mis plumoncitos y todo y me siento muy bien.
0: Es que yo soy la tía ñoña, ya por acá ya saben que soy bien ñoña. Entonces, por acá va a estar Angie acompañándonos, aprendiendo, conociendo un poquito más de todo lo que tenemos aquí en las cabinas, aquí en Factor, con nuestras estaciones hermanas, con Exa, con más. Entonces, pues aquí la van a estar oyendo y van a estar cotorreando con ella, así que denle mucho amor. Y justo para cerrar con broche de oro, acá mi estimada va a poner a competir dos rolas, pues para cerrar el viernes como debe de. Viernes sabrosón, viernes de, pues como que ya hace faltan unitas como para refrescarnos, ¿no?
1: Con este calor. Uy. Se antoja, destápala.
0: Ándale, así que presenta tus rolas.
1: La primera rola que esta mañana, esta tarde suena. Una salsita.
0: Se antoja, échele harta salsa, por favor, nada de crema. Pura salsa.
1: Nada más y nada menos que de Marc Anthony. ¿Ahora quién? Hoy por el otro lado tenemos algo. Algo más Tex-Mex. ¿Qué te parece?
0: ¡Uf! ¡Mi patrona!
1: La patrona de México.
0: La patrona. Y se queje quien se queje, la chida, preséntala, Selena, por favor.
1: Selena Quintanilla, sí, una vez.
0: Y yo.
1: Es Laura Duarte. Se queda con ustedes esta tarde. Oye, pues estas son las rolas que van a competir para esta tarde. ¿Cuál se va a quedar? Así que ustedes voten, llamen, manden mensajito. Número de cabina 4448-442961. Número de cabina 4448-1769-08. Así que lleguen los mensajes. ¿Por cuál es la que votan? Por acá tenemos.
0: Ah, mira, por acá te saluda Raúl, dice. Voy, ¿ahora quién? Ah, mira, ya él ya tiene su primer voto. Dice, bienvenida Angie y que viva Ciudad Perrito Mojadito. Que viva Ciudad Perrito Mojadito, Raúl. Muchas gracias. A ver, vamos a ver qué más dicen. Hay que recordarles las rolas. ¿Cuáles están compitiendo? Ah, mira, por acá.
1: Sí a todo.
0: Sí a todo, dicen. Hace rato que les platicaba de las tormentas. Ajá. Dice Diego, que toquen una de Avicii, las tormentas electrónicas. Ah, es que acuérdate que va a llover y... chiste local, chiste local.
1: Ok.
0: Por acá también, Mena, ¿qué nos andaba diciendo? Ah, él fue el que nos mandó un audio. A ver, si quieres pon su audio de Mena.

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0: no vaya a llorar. Ya lloro mucho. No, yo sí soy bien chillona. Y sabes que últimamente más. Porque antes encubría mis lágrimas.
1: ¿Sí se dice encubría?
0: Hola. Bueno, bienvenido, soy Lili Aguilera, ¿cómo estamos? Me gusta más la otra versión, la versión como... Bueno, con Panteón Rococó suena bien, pero me gusta más solo el... Aarón y su grupo Ilusión. Bienvenidos, hoy nos toca... Bueno, tropicalita, la música, gusto, sabrosa. Bienvenidos a los Chester Hits.

Sigo en sintonía de Factor 96.1 disfrutando de escucharte. Gracias, Neto. Dice, buenas tardes. Dice, quiero escuchar algo de Janito. ¿Puedes poner a la tropa F? Se me hace que es la de No Soy Perfecta.

me suena como... como cuando les asco algo. Oye, aparte de todo, dicen, me estaba preguntando, ¿a poco esa la dedicó a alguien? ¿A quién le gustaría que le...

saludos para, dice Abisaim, saludos para Abisaim, de parte de Selene, que lo quiere muchísimo. Y por acá dice, hola Lili, ¿puedes poner la de Sólido hasta la cima del cielo? Es una clásica, ¿verdad? Ah, me falta la de la Tropa F. Recordando los buenos tiempos. Todavía, ¿por qué dicen los buenos tiempos? Lo que pasa es que la música tejana en un buen tiempo, pues era de lo que más sonaban. Es a cargo del grupo Sólido, se llama Hasta la Cima del Cielo, los Yester Hits, claro, en Factor 96.1.

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0: pues ahí quedó la presencia musical de Capaz de la Sierra.
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0: Dice, ay, dice, quiero una canción, por favor. Ángeles, por supuesto, ¿qué canción te vamos a poner el día de hoy? ¿Qué dice Lalito? ¿Cómo estás, Lalito? ¡Qué milagro!
2: ¿Cómo estás?
0: Aquí bien,
2: andamos
0: chiquillo.
2: En sintonía de Factor 96.1 con energía total.
0: Con energía total.
2: ¿Cómo no acordarme de cuando eras grupera?
0: Ándale, Lalito.
2: Ay, por favor, ponme la de la banda Toro, la de la noche que Chicago se murió, la con saludos.
0: Mira, qué bonito. Ay, ¿por qué con saludos y se nos cortó? Espérame, déjame, vuelvo de nuevo porque Lalito estaba mandando su saludo.
2: Para tu amigo de siempre, tu amigo Lalo. Recuerdos aquellos cuando eras la galla y estabas con el perro banda.
0: Ah,
2: que
0: sí.
2: No nos acuerdas de ustedes cuando estaban en la otra difusora.
0: Eso.
2: Pero ahora que eres de Factor, ya sabes que también soy de Factor.
0: ¡Hombre!
2: 96.1 con energía total.
0: Eso, mi Lalito, gracias a ti. Te mandamos un abrazo con mucho cariño y de una vez complacido, mi Lalito. Claro, qué buen recuerdo de la Z salvajemente grupera.

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1: Ya. Parece que me están esperando. Es cierto. ¿Ya estamos listos? ¿Eh? ¿Qué cosa? 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

te la creo. Yo he andado igual que tú, dices, sin gasolina, ¿no? Y con un chorro de tráfico en la 57. Me parece que andas en la 57. Ángeles, chócala, chócala, chócala. Luego, ay, esta cosa lleva gasolina, ¿verdad? Dice, bueno, una de Conjunto Oro. Vamos a complacer con esa rola de Conjunto Oro. Y no me dijiste, Ángeles, cuál canción querías escuchar, digo, para animarte, ¿verdad? Para que, pues mínimo el trayecto a la gasolinería, no te pongas tan nerviosa que te quedas sin gas, no, no, no. Ya eran 4:46, escuchas Factor 96.1, son los Jester.

siento de Tony Meléndez, de Conjunto Primavera. Vámonos, ya me despido, cuídese mucho, que esté muy bien, que lo apapachen, que pues se la pase súper bien el fin de semana. Mañana nos escuchamos a las 8 de la mañana. Se quedan con el Diablito, yo soy Lili Aguilera. Nos despedimos con mucho sabor. Con esto que se llama El Paso de la Tortuga. Bonito viernes, adiós. Hasta

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0: Amigas y amigos de Factor 96, una energía total, ya a las 5 de la tarde con 22 minutos. 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
0: Bueno, vámonos allá a cabina y regresamos con mucho más en Factor 96.1, Energía Total.
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0: Factor 96.1, energía total, amigas y amigos. 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
0: 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Ahorita regresamos con un poquito más de información para que no se desconecten de aquí de Factor.
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0: Factor 96.1, energía total, amigas y amigos. 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